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La temperatura es de 10 grados a esta hora de la mañana, con una sensación térmica un poquito más baja, pero la cuestión es que he visto gente que anda en moto y sin campera, por ejemplo. En moto y sin campera. Me parece que vamos a tener una jornada diferente a la de los días anteriores, teniendo en cuenta los pronósticos que están anticipando para lo que va a ser el fin de semana, con temperaturas polares aquí en el norte de la provincia de Santa Fe. Inclusive hasta se preparan, por ejemplo, en la provincia del Chaco y la provincia de Corrientes también. Y hablando de la provincia de todo, Formosa, la provincia de Formosa quiere independizarse de todo el país, quiere ser Estado Nacional de Formosa. Dice que están cansados, esto viene a colación de lo que venía hablando recién en relación a... Pero dice que está, Gildo Infran dice que está cansado de aportar impuestos al Estado Nacional y no recibir nada en la provincia de Formosa de vuelta. Quiere independizarse. Estado Nacional de Formosa quiere llamarse. Bueno, novedad, ¿no? 7 de la mañana, 10 minutos ya en la República Argentina. A esta hora, en la ciudad de Reconquista, en Avellaneda, en toda la región, la temperatura, te dije, 10 grados. Ya te cuento qué dice el Servicio Meteorológico Nacional. 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Pero, por supuesto, aquí nosotros para compartir contigo 2 horas de radio. Las cosas lindas, las feas, las malas, las buenas son nuestras. Las compartimos aquí en la radio. 2 horas en el matutino, junto a Pedro Paselini en los controles técnicos, musicalización, puesta en el aire y la información deportiva también, por supuesto. Yo en la asistencia y aquí quien les habla, Pedro Flores, compartimos juntos esta mañana del día martes. ¡Aguante Paraguay! ¡Aguante Paraguay, carajo! Los teutones que tercer mundial consecutivo ya. El último mundial que ganaron, lamentablemente nos ganaron a nosotros en Brasil, en 2014. Nos ganaron a nosotros y después no ganaron más ningún mundial. Es decir, se fueron de los mundiales temprano. Y Paraguay le dio, pa que tenga, le bajó el hacha, le bajó el martillo Paraguay. Lamentablemente yo quería esos dos primeros... match point que tenía Paraguay con los penales, tuvo 2 match point que lo erraron. Y bueno, que lamentablemente ahí ya le hubiese dado el toque unos minutos antes, le hubiese dado el toque a Alemania. Inclusive, bueno, el gol del empate también sobre casi terminando el partido. ¿Cuánto faltaba para terminar el partido el gol de Alemania? Te digo que festejó toda la Argentina. Toda la Argentina festejó el triunfo de Paraguay ante Alemania. Emocionante fue, no saben los paraguayos lo que Argentina festejó ese triunfo. No saben los paraguayos, creo que lo que Argentina festejó ese triunfo. Y ese triunfo único, inolvidable, está recorriendo con las imágenes todo el mundo. Alemania fuera del mundial. ¿Quién lo sacó? Paraguay. ¿Qué va a decir Chilavera ahora? ¿Qué va a decir Chilavera ahora con respecto a Gustavo Alfaro? Bueno, vamos a ver cómo va el otro partido también. Pero lo cierto es que, a ver, mejor es callarse la boca y no decir nada. Hay que dejar que las cosas fluyan. Como decía ayer, las cosas caen por su propio peso en este caso. Y bueno, el bocón de Chilavera se puso a hablar de que, bueno, es un fraude, que esto... Y bueno, lo que pasa que si los jugadores lo bancan, un técnico puede hacer mucho. Entre jugadores y técnicos se puede hacer mucho. Y bueno, esto es lo que logró Paraguay en el día de ayer. Decía el capitán Gómez, decía que a Alemania, si le iba a ganar a Brasil, iban a tener que dejar gotas de sangre en la cancha para poder ganarle a Paraguay. Así que el Mundial sigue y por supuesto nosotros a la espera de lo que va a pasar Argentina con Cabo Verde el próximo viernes. Ya te vamos a

0: Hoy juega Francia y creo que es Escocia, si no me acuerdo, si no está mal.
1: Hola Pedro, ¿cómo andamos?
0: Buen día, ¿cómo está Pedrito?
1: Bien, ¿vos?
0: Bien, bien, bien, bien.
1: Bueno, contento porque justamente, como decías, que va a jugar Alemania. Yo creo que Paraguay puso el golpe en la mesa. Yo creo que ese es el que marcó que la Copa del Mundo puede ganar cualquiera. A los 54 minutos fue el gol de Alemania. Cuando arrancaba ya el primer tiempo, recién a los 9 del segundo tiempo. Y Paraguay, que había arrancado ganando casi el final del primer tiempo con un gol de Enciso. Así que bueno, en los penales ha ganado Paraguay. Y sí, justamente como vos decías, mucha gente en la Argentina lo festejó. Estaba en la facultad cuando estaba jugando Paraguay y se escuchaba a algunos vecinos ahí gritando por Paraguay, ¿no? Así que es una alegría que le vaya bien a los equipos de Sudamérica. Brasil, bueno, lamentablemente ganó, pero...
0: ¿Por qué lamentablemente? ¿Por qué lamentablemente?
1: No, porque nuestro clásico en Sudamérica, ¿no? Pero bueno, ha quedado afuera Holanda. Ha quedado afuera Países Bajos.
0: Países Bajos.
1: ¿Vos sabés que era... El que usted le había dado como finalista.
0: Mm-hmm. Bueno, pero queda uno todavía.
1: No.
0: ¿Quién dije que iba a salir campeón? ¿Quién dijo? ¿Quién dije que...?
1: Pero usted dijo que llegaba a la final.
0: Bueno, no llega, pero ¿quién va a salir campeón?
1: Vamos a ver.
0: Yo quiero que sea Argentina, pero...
1: Buen día. ¿Cómo andamos?
0: Desayunando.
2: Sí, veo.
0: Bueno, perdón.
1: Marruecos lo eliminó a Países Bajos, Pedro, por penales.
0: Es una lotería.
1: Me fui a dormir a la 1 de la mañana.
0: No lo vi.
1: ¿No?
0: No.
1: Bueno. Hoy juega Haaland.
0: Hay que dormir.
1: Así que vamos a ver qué pasa. Le pongo música, ¿no?
0: Dale, dale, dale.

Ahora sí, 7 de la mañana, 16 minutos. Pasa que aquí en la radio estamos desayunando también, café con leche, con media luna. Nunca lo hicimos esto. La primera vez que... antes traíamos el desayuno, nos preparábamos. Bueno, ahora trajimos... lo cierto es que 7 de la mañana, 17 minutos ya en la República Argentina. Así empezamos la mañana. Y esta es nuestra forma de trabajar y de pasarla lindo a través de la radio, compartiendo con ustedes. Por supuesto que seguramente en su casa, en su lugar de trabajo, arriba del auto, ahí en los muchachos remiseros en la terminal. Un saludo para ellos, por ejemplo. Los muchachos remiseros en el hospital también, por ejemplo, un saludo para ellos. A ver, 573109, ¿desde dónde estás escuchando la radio? ¿Me contás? Puede ser 7 de la mañana, 17 minutos en la República Argentina, y nosotros te hacemos compañía aquí en la radio contándote todo. Tengo toda la información de lo que va a ser mañana el corte de agua en la ciudad de Reconquista. Hay corte de agua no solamente para la ciudad de Reconquista, sino para otras localidades también, que ya te voy a ir mencionando. Pero el corte total va a ser para la ciudad de Reconquista. Ya te voy a contar en un ratito nada más cómo se va a desarrollar y cuáles son las actividades, por ejemplo, cómo se van a desarrollar todas las actividades en Reconquista también, teniendo en cuenta que no hay agua. Es como si fuese que no hay luz también, ¿no? Uno de los servicios importantes y clave para el sostenimiento de una ciudad. Así que en un ratito te cuento todo eso. Hablamos de la del acto del 9 de julio. Vamos a hablar del acto del 9 de julio también hoy aquí en la ciudad, en la Radio Ciudad, por supuesto, de lo que va a ser el acto de la semana que viene. Empiezan las vacaciones de invierno. Empiezan las vacaciones de invierno para los alumnos de todos los niveles. El viernes, último día de clase para todos los alumnos. Ustedes también, Pedro, ¿no es cierto? Facultad también. El viernes empiezan las vacaciones de invierno para la provincia.

0: de Santa Fe, 2 semanas de vacaciones. No obstante eso, los alumnos van a tener que participar de los actos del 9 de julio. Por el otro lado, también contarte, claro, que en la ciudad de Reconquista, a esta hora de la mañana, 10 grados de temperatura. Y la humedad es del... A ver, espera, porque estos son los datos de las 6 de la mañana. Ahora sí, actualizamos ya. La humedad del 89%, la presión es de 1012.12 en hectopascales, vientos del sudeste a 10 kilómetros la hora, la visibilidad de 15 kilómetros, y ya te cuento el pronóstico: 10 grados la temperatura, 8 grados 4 décimas la sensación térmica. En un ratito te cuento lo que dice el pronóstico. 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Salió la paritaria anoche, ayer mejor dicho, en horas de la tarde, la paritaria para los nuevos haberes al sector de aceiteros y desmotadores. En un ratito la vamos a contar cuánto van a cobrar los obreros aceiteros y desmotadores. En Reconquista, sede sindical, calle 9 de julio al 33. 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
0: 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Hoy, 30 de junio, último día del mes de junio. Se va el sexto mes del año. Y ya empezaron los memes de julio. Ya empezaron los memes de julio. El primero que recibí ayer dice que julio viene con aumento. Y le pusieron unos lentes de culo de botella a Julio Iglesias. Ya empezaron los memes con Julio Iglesias y el tema del mes de julio. Así que, bueno, último día del mes de junio. Hoy miércoles, mañana iniciamos ya el séptimo mes del año. Día de los asteroides. ¿A quién se le ocurre? ¿A quién se le ocurrió día de los asteroides? Bueno, y esto a lo mejor te interesa, Pedro, para vos. Día Mundial de las Redes Sociales. Y en Argentina... Día de la Prefectura Naval Argentina. ¿Tenemos alguna novedad con respecto a lo que va a ser el acto entonces aquí en Reconquista por el Día de la Prefectura Naval Argentina? Se conmemora en honor a la historia de la designación del coronel Martín Jacobo Thompson como primer capitán de puerto por decreto de la primera junta redactado por Mariano Moreno en 1810. Se crea la Prefectura Naval Argentina. Y Día Internacional del Paralelismo. parlamentarismo. Ahí está. Día Internacional del Parlamentarismo. ¿Quiénes son los parlamentarios, no? ¿Quiénes son los parlamentarios? Día del parlamentarismo. Así que, bueno, esto es lo que se celebra hoy, 30 de junio. Hoy, dijo el chancho. Hoy. 30 de junio. Así que, bueno, vamos a averiguar a ver qué pasa con el día de la prefectura, a qué hora va a ser el acto. ¿Cuánto me dice? 35 grados a esta hora. 35 grados en la costa del Mediterráneo, a esta hora, cerca de Barcelona, en Constantí, ahí. 35 grados, me dice Marta Petroli a esta hora. Calor. La ola de calor. Y bueno, sí, claro, estamos en verano y estamos en invierno en el hemisferio sur. Así que bueno, a bancársela. Seguimos nosotros. 7 de la mañana, 24 minutos en la República Argentina. 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La quiniela nacional, bueno, la quiniela de la ciudad. 9.477 piernas de mujer. La quiniela de Buenos Aires, el primer premio, 8.347. El 47 es el muerto. Le había jugado cuando fue el sábado, creo que le jugué. ¿Viste? Salió hoy. Salió anoche, mejor dicho. 8.347, el muerto, el 47. En la quiniela de Córdoba, el primer premio, 3.319. Si decimos 19, decimos pescado. En la quiniela de Santa Fe, hablamos del gato, 0.705, el gato. En la quiniela de Entre Ríos, el 6.128, 28 son los cerros, y en la cerros nevados en la provincia de Córdoba ahora. Y en la quiniela de Corrientes, 5.421, 21 es la mujer. Y en la quiniela de Montevideo, la niña bonita, el 315. 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Un título deportivo, Pedrito. A ver, uno de los títulos. Tirame así nada más. Tácate.
2: Bueno, que este fin de semana tenemos automovilismo de vuelta en Avellaneda, porque se viene la quinta fecha del karting del noreste santafesino con la categoría Master, donde habrá pilotos invitados, ¿sí? Esto será el 4 y 5 de julio entonces en el kartódromo de la ciudad de Avellaneda.
0: Muy bien, muchísimas gracias. El karting entonces en Avellaneda, el kartódromo, y lo que fue la Fórmula del Noreste también del fin de semana, ¿no? Lindo rugir de los motores otra vez ahí. Lo que he visto que no estaba muy bien la pista. Había un lugar ahí, creo que era de la largada, que tenía un pocito ahí. Me parecía peligroso para los autos. Vi una imagen precisamente donde se toma de cerca el asfalto y tenía un bachecito.
2: Es raro que haya pozo en asfalto, ¿no?
0: Pero había. Sí, he visto en una imagen, sí. Ahí. Yo no fui al autódromo.
2: No fui
0: al autódromo, pero vi en una imagen que se publicó donde un auto pasaba por arriba de un bachecito, pasaba claro. Despacio. No sé qué pasaba después cuando lo tenía que pasar fuerte.
2: Claro, exactamente.
0: Bueno, el kartódromo que ya funciona hace mucho tiempo también en Avellaneda. Seguimos nosotros. Mañana corte de agua en Reconquista. Mañana, ¿qué pasa con las clases en Reconquista? ¿Qué va a pasar con las clases? ¿Qué va a pasar con el comedor? ¿Qué va a pasar con la copa derecha? Ya te cuento, porque hay corte de agua en la ciudad de Reconquista y otras localidades también. Ya te lo cuento en un ratito. 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También, por supuesto, tenemos para contarte mucho más de lo que... te conté ya lo de la paritaria del sindicato aceitero, ¿no? En un ratito nos van a informar de cómo quedó la paritaria, cuánto van a cobrar los trabajadores, los obreros del sector aceiteros y desmontadores. 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Así que, bueno, reitero el número de la empresa, de la EPE, 342-450-5620, el teléfono de la empresa provincial de la energía, para que te puedas comunicar entonces y hacer el trámite que necesites hacer. Ya te vamos a contar más de lo que fue la semana pasada, todo lo que fue en licencia en operativo de más reciente de la Secretaría de Control Público. Ah, y ayer a la siesta estuve en lo que fue la largada de la de este taller, ¿no? Porque se trataba concretamente de un taller para concientizar a la gente de cómo era el uso del casco arriba de una moto. A las 14 horas se largó desde allá del Parque Sur de Reconquista y hicieron un recorrido que incluía la ruta nacional número 11, primero por ruta 009, pocos metros hasta llegar al boulevard, hasta llegar a la ruta 11, y de ahí derecho hasta Avellaneda, calle 21 y al autódromo. Unas 68 motos estuvieron participando de esta actividad que se desarrolló en el día de ayer. Así que, bueno, por lo menos, a mí me parece poco, 68 motos me parece poco, teniendo en cuenta el parque de motocicletas que tiene Reconquista. Se calcula a grandes rasgos así, bueno, hacemos un promedio de que una familia de hay una moto por cada familia de Reconquista. Hay una moto por cada familia de Reconquista. Es el promedio de en familias, por ejemplo, que hay dos motos. Hay casas de familia que tienen dos motos en Reconquista. Entonces, 68. Si le sacamos, por ejemplo, los profesionales que eran los motoqueros que estuvieron acompañando ahí, hubo 6, o ponele 10, 10 los motoqueros que son los habituales, que salen a la ruta, que están en un grupo que suelen participar también en distintos actos, ponele 58. Escaso número de gente interesada en saber cómo se conduce una moto. Siempre digo, no es subirse a la moto, prenderla o pegarle una patada que arranque y meter el cambio y salir. Siempre dije, en la calle se nota quién sabe conducir una moto y quién no. El que sabe conducir una moto, se nota que sabe conducir una moto. Hay algunos que tienen el carnet, pero rindieron, pero no hacen caso. No hacen caso a lo que le inculcaron en los cursos del carnet de conducir. No hacen caso, no entienden. El casco lo usan para cargar combustible, nada más. No se ponen el casco, no saben los riesgos que corren, no saben. Y en verano, lo que suelo ver mucho, como le dije ayer, el tema de las motos, es el tema de salen en chancleta en las motos. Salen en chancleta en las motos. El equilibrio que tiene que tener la moto con el peso correspondiente por cada uno de los ocupantes de una moto. Cabe destacar que el ciclomotor es para una sola persona. La moto de 110 para arriba puede viajar dos personas, pero tiene que tener un equilibrio de peso la moto de 110. Ayer, por ejemplo, vi una persona delgada manejando una moto y una persona que pesaba más de 130 kilos en la parte de atrás de la moto. ¿Cómo podés mantener la estabilidad del tren delantero de la moto teniendo un peso tan importante atrás? Siendo una persona delgada, de poco peso, que la que va conduciendo, la moto te lleva, claro. pero al momento de tener que hacer una maniobra importante, y te vas a caer seguro, te vas a caer seguro, porque el peso trasero, el peso que tiene atrás la moto, es decir, la moto tiene, está 110 y te dice, en el manual, nadie lee el manual, porque algunos compran moto usada y bueno, y ahí se suben arriba de la moto y empiezan a andar, así que no saben. Y en el manual de una moto 0 kilómetros te dice, a esta moto pueden subir un peso de ¿cuánto? 150 kilos. Entre dos personas, 70, 75 kilos cada uno. Ponele que vaya una de 75 y una de 60, una de 75 y una de... 150 kilos es el peso que lleva una moto 110 centímetros cúbicos, que debe llevar. Y hay personas, hay que 150 kilos tiene la persona que va atrás. No se puede. Y más 60 kilos que tiene la persona que va adelante. ¿Cómo mantenés el equilibrio en esa moto? No lo saben. No lo saben, en ese sentido no lo saben. Entonces, ahí está la cuestión de cómo pasan los accidentes después. Seguimos, 7 de la mañana. Nos pusimos música, Pedro. No pusimos música todavía. Dale, busca algo, métele, que vamos a ir con la música a esta hora de la mañana ya, porque creo que hemos pasado toda la carpeta publicitaria. Hemos saludado a todos ya los que nos acompañan y por supuesto saludamos también Angie OK, Belleza Canina, Servicio de Guardería Canina con turnos, Baño y Peluquería Canina, presenta la música. 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

0: Bueno, 7 de la mañana, 49 minutos, ya en la República Argentina, ya que estamos con esa música, te voy a contar, Pedrito Pacerini, a vos si te interesa, ¿querés saber cuánto va a ganar cada equipo que... ¿cuánto va a ganar el equipo que gana el Mundial? ¿Querés saber cuánto va a ganar el equipo que gana el Mundial? Bueno, el dinero que ganará el campeón del mundo 2026, FIFA World Cup. Repartirá cifras récord, dice, en total. Bueno, ¿cuánto gana el equipo campeón? La selección que levante la Copa del Mundo recibirá 50 millones de dólares. 50 millones de dólares en premio por su rendimiento. Aparte de eso, ningún equipo se irá con las manos vacías. Cada equipo tiene garantizado 12,5 millones de dólares por participar y cubrir los gastos de preparación. Es decir que los 50 millones de dólares entonces son libres. Porque si hablamos del equipo, hablemos por ejemplo Argentina campeón, otra vez, cuarta copa. Los 50 millones serían libres porque ya la... los 12 millones de dólares están garantizados por la participación nada más, para mantenerse durante todo el torneo allá en Estados Unidos, en Canadá o en México, 12 millones y medio de dólares por participar nada más. Imagínate un equipo de esos chicos, Pedro.
1: Imagínate Curazao,
0: equipo por chico que ya se fueron, por ejemplo. Le ganan 12 millones de dólares y medio por participar y no salieron campeones, jugaron la primera ronda, 3 partidos nada más, y ya se fueron a su casa. El equipo chico este, como los alemanes, los teutones, estos que ya se fueron a su casa. 4 partidos y ya 12 millones de dólares.
1: Claro. Curazao, Cabo Verde.
0: Bueno, sí, también esos equipitos, por ejemplo.
1: Claro.
0: Mucho para ellos.
1: ¿Sabés lo que es?
0: 12 millones y medio de dólares.
1: Una locura.
0: Bueno, hay que comparar después, por ejemplo, el tema del cambio del dólar en cada país, ¿no? Hay que comparar después el tema del dólar en cada país. Bueno, 50 millones de dólares para el campeón, el subcampeón se va a llevar 33 millones de dólares, el tercer puesto se va a llevar 29 millones de dólares, el cuarto puesto 27 millones de dólares, del quinto al octavo puesto se va a llevar 19 millones de dólares, del noveno al decimosexto puesto, se va a llevar 15 millones de dólares, del decimoséptimo al trigésimo segundo puesto se van a llevar 11 millones de dólares y del 33º puesto al 48º puesto, 9 millones de dólares. Y es decir, que eran 48 equipos, 12 millones y medio por participar, más 9 millones y medio, estábamos hablando ya prácticamente de 20 millones de dólares que se lleva un equipo que vino a participar por 3 partidos en el Mundial. Sí o sí, 20 millones de dólares. Linda plata, linda plata. Está bien. Bueno, apareció en las redes sociales, hablando del Mundial también. Apareció en las redes sociales que el Infantino, el jefe de la FIFA, lo mostraron en una tarde, lo mostraron en 2 partidos. Con 10 minutos de diferencia. Siendo que, por ejemplo, de una ciudad a otra... Por ejemplo, volando en helicóptero, decían, o de un partido a otro, volando en un avión, en un helicóptero y llegando, y dónde después bajás el helicóptero y qué sé yo, tardaba más de 45 minutos. Y lo mostraron sentado en un palco, en un partido, y a los 10 minutos lo mostraron sentado en otro palco, en otro partido. ¿Cómo hace? Se teletransportado, lo clonaron. ¿Cómo es el tema? Bueno, las imágenes del Mundial, entonces, que dejan tantas cosas que dejan las imágenes del Mundial. Así que se quedó afuera Países Bajos ayer, el último partido de la noche. El último partido de la noche. Bueno, 7:52 de la mañana ya en la República Argentina. Me quiero ir de vacaciones, Pedro, porque empieza el 3 de julio. Perdón, sí, viernes 3 de julio comienzan las vacaciones de invierno en la provincia de Santa Fe. ¿Y cómo hago para irme de vacaciones?
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Bueno, lo que fue la semana anterior, con respecto a los operativos de control de la Secretaría de Control Público, en lo que va del 22 al 28 de junio, en cuanto a los vehículos, 324 vehículos fueron controlados. En 12 operativos de tránsito, 32 vehículos fueron remitidos, 90 actas se labraron en esta semana y un escape no reglamentario se pudo detectar. Conductores con alcoholemia positiva, 3 conductores con alcoholemia positiva, el más alto, 0,34 gramos de alcohol en sangre, la más alta de la semana. Esto fue en cuanto a controles de tránsito en la semana pasada. En cuanto a lo que tiene que ver con el CEO, por ejemplo, el centro de operaciones, 13 consultas por imágenes. 42 reportes gestionados. 42 reportes gestionados. Tiene que ver con a través de 14 a través del 911, 21 a través de Inspección General, 4 en lo que tiene que ver con el tránsito y 3 de la EPE. Se respondieron oficios a la PDI, a la trata de personas, mantenimiento de domo y cámaras de seguridad. Ojos en alerta, 61 alertas recibidas a través de Ojos en Alerta, todo lo que fueron los operativos de control de la Secretaría de Control Público de la Municipalidad de Reconquista. 7:57 de la mañana en el día de la Prefectura Naval Argentina, hoy 30 de junio. Música y vamos a la tanda rotativa, ya volvemos. 57-3109, el número para que te comuniques con nosotros.

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3: 8 de la mañana, 11 minutos, ya en la República Argentina, 8 de la mañana, 11 minutos, día anulado hoy. Hoy no aparece el sol a esta hora de la mañana. A ver, no están actualizados los datos del tiempo del Servicio Meteorológico Nacional todavía. No tenemos todavía los datos de la hora 7. Dice el Servicio Meteorológico Nacional que tenemos 10 grados la temperatura a esta hora de la mañana, sigue siendo de 10 grados. Viento del sudeste a 9 kilómetros la hora. La visibilidad es normal, 15 kilómetros, 89% la humedad y... Entonces, estos son los datos actuales de la hora 8 del Servicio Meteorológico Nacional. El pronóstico dice mayormente nublado para hoy martes. Para el día miércoles también mayormente nublado, con una temperatura mínima de 8 grados y la máxima de 15 grados. Estamos entrando en el mes de julio ya. Mañana, el día jueves, 3 grados la temperatura mínima, 12 la máxima, soleado para el jueves. El día viernes, 3 de julio, sería 3 grados la temperatura mínima, 12 grados la temperatura máxima. El sábado, 4 de julio, 7 grados la temperatura mínima, 15 la máxima. El domingo, 5 de julio, estaríamos en 6 grados de temperatura mínima, 16 la máxima. Cabe destacar que el sábado y el domingo estaría parcialmente nublado. También el lunes, parcialmente nublado. El lunes sería, estaríamos hablando del lunes 6 de julio. 4 grados la temperatura mínima, 16 la máxima. Y el martes 7 de julio, 4 grados la temperatura mínima, 19 la máxima. Y el miércoles 8 de julio, bueno, no tengo, pero y vamos a ver qué pasa el jueves 9 de julio. Vamos a ver qué pasa el 9 de julio. Bueno, en un ratito hablamos de lo que pasa el 9 de julio en Reconquista también, porque hay desfile cívico-militar el próximo 9 de julio en Reconquista. Bueno, triple crimen del Big Guasal. Muchos lo recordarán, tres personas asesinadas en el triple crimen del Big Guasal aquí en Reconquista. Ocurrió en el año 2001 concretamente, ahí a pocos metros de donde está ahora la planta potabilizadora de Puerto Reconquista, la planta de la toma de agua. Bueno, se va a conocer en un tribunal, un juicio oral y público que se llevó a cabo ahora con la intervención de los fiscales Nicolás Maglieri y Valentín Ereñu, se va a llevar a cabo donde en este caso, por ejemplo, dos décadas después.

0: La resolución por el triple crimen del Biguasal que ocurrió hace... ¿Cuántos años tenés, Pedro, vos? ¿23? Bueno, ocurrió hace 20 años atrás. En el 2001, concretamente, fue el triple crimen del Biguasal. Ahí a pocos metros de donde está la nueva toma de agua del acueducto Reconquista ahora, ahí fue donde... padre e hijo de apellido Mesa y no me acuerdo la tercera persona, padre e hijo de apellido Mesa y una tercera persona que no me acuerdo el nombre, el apellido concretamente, fueron ultimados en una madrugada. Tantas cosas que... Hola. Ahí estamos, ahora sí. Estamos con Liliana Massaro, locutora ella, y ahora también en la parte de protocolo de la Municipalidad de Reconquista, en la parte organizativa de lo que es el acto del 9 de julio. Liliana, ¿cómo te va? Buen día.
1: ¿Qué tal, Pedro? ¿Cómo estás? Muy buen día para todos los oyentes también que nos están acompañando. Bien, acá estamos trabajando.
0: Muy bien, gracias. Gracias por atendernos y contarnos un poco para toda la audiencia de Radio Ciudad cómo van a ser los actos del 9 de julio, cómo viene la inscripción los organismos deportivos, culturales, asociaciones, todo para lo que va a ser el desfile cívico-militar.
1: Bueno, viene muy bien. Hoy sería el día que hemos puesto como el último día para las inscripciones. Los establecimientos educativos, bueno, en todos los distintos niveles, también universidades, en todo lo deportivo, bueno, ya se han inscrito, tenemos un número muy interesante de personas que van a participar en las distintas instituciones, y este año también estuvimos haciendo foco e invitación especial a todo lo que son las empresas, comercios, pymes de la ciudad de Reconquista, porque nos parece una excelente vidriera, como para que ellos también se puedan presentar y dar un impulso, un conocimiento a la ciudad de lo que tiene Reconquista en materia de polo económico. Así que, bueno, las inscripciones vienen muy bien, todavía hoy hay tiempo para inscribirse, mandar su reseña, tenemos los links como para que cada uno ingrese. Y también allí, bueno, ponga todos los datos que requerimos como para después presentarlos en el desfile.
0: Así que pymes y empresas también van a participar. ¿Cuántas se inscribieron ya?
1: Y mira, en este momento no tengo los datos exactos, pero es algo que minuto a minuto, es decir, que minuto a minuto va cambiando en cuanto a inscripciones, digamos. Así que lo estamos chequeando permanentemente como para darte un número exacto. En este momento no tendría, pero bueno, en términos generales estaremos alcanzando las 100 inscripciones, un poco más.
0: ¿Y cantidad de personas? Porque dijiste tenemos un número importante de personas. ¿En 100 inscripciones cuántas personas?
1: Y mira, no se establece un número acá por cada participante, ¿sí? O sea, por cada institución, claro. Sino que, bueno, las instituciones, las escuelas, después ellos se organizan, nunca se puso número al respecto, digamos, y todos los que quieran participar por ello, todas las personas que se quieran sumar, bueno, son bienvenidas.
0: Siempre con identificaciones, con bandera, con, para que vaya el público sabiendo. ¿Cómo va a ser el desarrollo del acto el próximo jueves 9 de julio?
1: Bueno, el programa general, podríamos decir... lo vamos a comenzar a desarrollar a las 8 de la mañana con la recepción de autoridades en Plaza 25 de Mayo, concretamente en el escenario. A las 8:15 vamos a hacer el izamiento de la bandera en la Plaza Central, en el mástil. 8:45 nos trasladamos hasta la Iglesia Catedral, Santuario Mariano Inmaculada Concepción, donde se van a recibir a las autoridades para a las 9 de la mañana dar inicio al Te Deum. Recordemos que nosotros somos ciudad ecuménica, por lo tanto el Te Deum lo realiza el ecumenismo, es decir, todas las iglesias que están allí dentro, que forman parte del ecumenismo. 9:45 se reciben ya las autoridades en el palco oficial para las 10 de la mañana se revista de tropas.

0: inicio del acto protocolar y a las 10:30 comienzo del desfile, ¿sí? Uh-huh. El desfile cívico-militar.
1: Conclusión del acto a las 13, aproximadamente.
0: Y bueno, viste que no hay un horario determinado porque todavía no hemos cerrado el número de participantes y, bueno, uno calcula una hora y media, dos horas, pero claro, no podemos dar un horario exacto de finalización.
1: ¿Va a estar vallada la Patricio Díez?
0: Sí, vallada, como siempre, en los espacios para la contención y mejor organización. Y bueno, se va a contar con todo lo necesario, ambulancias, médicos, enfermeras, baños químicos, y al final del desfile, bueno, para poder compartir una chocolatada allí frente a la Plaza 25 de Mayo.
1: Los que desfilan, así que... Ah, bien. Terminan el desfile, que parte desde qué lugar, siempre como el año pasado, como los años anteriores, desde la...
0: Solo que este año, por cuestiones también climáticas, el año pasado también hemos hecho espera, y con su identificación. Esto es por una cuestión de organización, entonces ya se los va ordenando, y el grupo que va a acompañar, o los alumnos, se suman un ratito más tarde, ya para el comienzo del desfile.
1: Uh-huh. Tengo entendido que también se divide por sectores y por grupo de una calle y otra hacia el costado de Patricio Díez para lo que van a hacer, lo que van a desfilar.
0: Exactamente, sí. Eso se ordena tanto en calle Mitre como en Iturraspe, como en la plaza también, se ubican las agrupaciones tradicionalistas. Eso es está ya determinado, digamos, como de tal manera como para que el desfile se agilice y se vayan ordenando de un lado y del otro, ingresando a Patricio Díez.
1: Vos sabés que me contaban las chicas de Vicempam, el 9 de julio, ajá, para ellas es un loquero ahí en la terminal, me decían, no damos abasto, claro. De la cantidad, seguro, de gente que pasa a desayunar primero y después va para el acto.
0: Seguro, sí, es un evento... es el acto más importante, digamos, dentro de todos los actos patrios y demás que tiene el municipio de Reconquista. Por eso realmente el señor intendente, doctor Amadeo Enrique Vallejos, hace hincapié en esta invitación especial a todos los que se quieran sumar, porque, bueno, es la convocatoria de la ciudadanía para una fiesta tan importante como es el 9 de julio.
1: Claro, cabe destacar que nosotros, Reconquista, éramos acto oficial de la provincia en su momento, hasta que, bueno, dijeron que nos quitaron ese rango, y igual seguimos haciendo este desfile tan importante que nos enorgullece a todos. Lili, bueno, sí, cualquier cosa, a disposición estamos para que comuniquen todo lo que es necesario través de la radio, a través de este programa, en cuanto a lo que viene para este día 9 de julio, que será la semana que viene.
0: Muy bien, muchas gracias, Pedro, muy amable. Dejamos el saludo del señor intendente para toda la ciudadanía que nos está escuchando. Muchas gracias.
1: Abrazo grande, Lili. Ahí está.
0: Gracias, igualmente. Hasta luego.
1: Chau, chau. Liliana Massaro, entonces, locutora ella y, por supuesto, en el trabajo que realiza el área de protocolo, de la Municipalidad de Reconquista para lo que va a ser este acto del 9 de julio, tan importante para nosotros los reconquistenses, porque ahí nos mostramos todos. Yo me acuerdo del 9 de julio, fueron tres veces que desfilé, tres años seguidos que hice desfile. El gringo Nadalich, profesor de educación física, nos hacía marcar el paso. Claro, imagínate, yo hice en plena secundaria, la escuela secundaria en pleno proceso militar. Así que nos recibimos justo cuando la democracia empezaba a nacer en la ciudad, en el país, en el año 83. Así que imagínate, íbamos desfilando por Patricio Díez, marcábamos izquierdo, derecho, media vuelta, march, y así nomás meta, gringo análisis. Ahí en el desfile cívico-militar de la ciudad de Reconquista. ¿Qué pasa con las escuelas? Ya te cuento en un ratito qué pasa mañana, que no hay agua. Ya te cuento en un ratito qué pasa mañana con las clases. Ya te cuento en un ratito también. 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

0: 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A ver, los partidos del día de hoy, Pedrito Paserini.
1: Bueno, a las 2 de la tarde estará jugando Costa de Marfil contra Noruega. Será el primer partido de la jornada de hoy. Después a las 6 de la tarde, Francia contra Suecia. Estarán jugando y cerrando.
0: Ahí se define el que juega con Paraguay.
1: Claro.
0: Suecia o Francia.
1: Sí, exactamente.
0: Qué lindo que
1: Marruecos juega contra Canadá, por ejemplo.
0: Qué lindo que sería que se vaya a Francia.
1: Y México contra Ecuador a las 10 de la noche, cerrando la jornada del día martes.
0: Qué partidazo ese.
1: Sí.
0: México-Ecuador. Un partidazo.
1: Vos sabés que
0: Ecuador viene de ganarle a Alemania.
1: Vos sabés que yo en el Prode, te juega el Prode en Mercado Pago.
0: Ajá.
1: Y yo siempre pongo al revés, porque nunca sale lo que yo digo.
0: Igual que yo, nunca sale lo que yo juego.
1: O sea, siempre sale la contra, entonces pongo al revés y me funciona.
0: Ah, mirá vos, le encontraste la vuelta.
1: Vamos a seguir de esa manera, a ver cómo sale.
0: Dale, así que mirá vos, yo no sé, pocos puntos, no sé, el otro día estaba hablando con gente, me decía, mirá, yo tengo 200 y pico de puntos, yo tengo... No, yo nada. Sí, mirá, te dije que iba a ganar, que iba a ser en la final de Países Bajos y ya se fueron. Países Bajos ya se fueron.
1: Imagínate.
0: Bueno, queda Portugal ahora. A ver si llega a la final Portugal, ¿eh? A ver si llega a la final Portugal. Bueno, ahí están los partidos del día de hoy, entonces. Y toda la fuerza. El viernes, Argentina, 7 de la tarde. ¿A qué hora empieza la transmisión de Radio Ciudad?
1: A las 6 y media.
0: 6 y media de la tarde comienza la transmisión de Radio Ciudad.
1: Con la previa, después del partido y el post partido también, así que bueno. Completito.
0: Bueno, gracias a los programas que dejan el espacio para.
1: Claro.
0: Para que Pedrito y.
1: ¿Hay que seguir con la cábala o no?
0: ¿Cuál es la cábala?
1: Venir a relatar a la radio.
0: Muy bien. La cábala de ustedes. Yo no tengo cábala.
1: ¿No?
0: No. En Qatar teníamos una cábala. Y ahora no. Teníamos, digo, porque con mi señora, los dos juntos, teníamos una cábala. Y ahora
1: ¿No sos cabalero?
0: No.
1: ¿No?
0: No. No, nada que ver. Nada que ver. Vos sabés que cuando era chico quería que gane River y hacía Poncio Pilato.
1: Mirá.
0: ¿Sabés lo que es Poncio Pilato?
1: ¿Cómo era?
0: Poncio Pilato, A ver si se acuerdan lo que era Poncio Pilato. Agarrabas, por ejemplo, una prenda de vestir, una remera, o un trapo cualquiera, y vos le atabas hacías un nudo con esa tela. Hacías un nudo con esa tela y decía Poncio Pilato la cola te ato. Si no gana River, no te desato.
1: Ahí está.
0: Y si no ganaba River, por eso tenía que ser una tela vieja o algo, viste, que si no ganaba vos no lo desataba.
1: Claro.
0: Yo quería que gane River y entonces hacía Poncio Pilato, Poncio Pilato la cola te ato, si no tengo plata hoy, no te desato.
1: Y dejarlo atado nomás.
0: Queda atado nomás. Porque plata nada. No, plata nada. Poncio Pilato. Ese era una de la. De una especie de cábala. O algo por el estilo. No sé cómo se llama. Así que no sabías eso.
1: No.
0: ¿Viste? Cosas que uno aprende cuando. Hay que escuchar a las personas mayores.
1: Todos los días se aprende algo nuevo.
0: Tienen que escuchar a las personas mayores. Eso es lo importante. Nosotros sabemos mucho, por experiencia, a lo mejor no lo sabemos de la teoría, no lo sabemos de la praga, pero lo sabemos de la práctica, pero también sabemos de la vida. Así que hay que escuchar a las personas mayores. 8:33 de la mañana en la República Argentina, AH Servicios Informáticos, especialista en impresión en 3D, figuras de colección, centro de mesas para eventos, presentes y souvenir para comercios y empresas y para recepciones escolares. 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Mañana corte de agua en la ciudad de Reconquista, en Avellaneda y en toda la región. ¿Cómo es el tema del corte de agua mañana? Bueno, según lo que informa Agua Santafesina, en relación a una rotura del acueducto, se va a proceder a trabajar sobre el arreglo de ese acueducto antes de la planta potabilizadora. Está, digamos, ahí en los campos, entre Puerto Reconquista y la planta potabilizadora, el desperfecto. Bueno, desde las 6 de la mañana y hasta las 22 mañana, Reconquista, Avellaneda, El Carmen, Musi, Flor de Oro, Lanteri, Las Garzas, Guadalupe Norte, suspensión transitoria del suministro de agua potable. Con respecto, por ejemplo, a la ciudad de Reconquista, la suspensión va a ser total. Suspensión total del servicio de agua potable para la ciudad de Reconquista. En un ratito te cuento qué pasa, por ejemplo, con el tema de las clases. Voy con los demás. Avellaneda, El Carmen, Musi, Flor de Oro, Lanteri, Las Garzas y Guadalupe Norte tienen un sistema anterior, que era el sistema autónomo de agua potable para estas localidades. Por lo pronto, el acueducto no va a estar enviando agua a estas localidades, pero tienen su sistema propio y van a poder seguir con el servicio de agua en el caso de los tanques cisterna que tiene cada localidad. Van a poder seguir teniendo el agua que van a sacar desde el suelo y potabilizarla como se hacía antes. Van a poder seguir. Reconquista no lo tiene, es una ciudad grande, lo tienen algunos barrios, por ejemplo, pero que tenían sistema autónomo. Nosotros ahí en el country de Zulema, por ejemplo, teníamos el sistema autónomo y ahora tenemos agua potable. No sé cómo quedó este sistema autónomo, me parece que se lo entregó a la municipalidad. La comisión, me parece que entregó a la municipalidad y ya no maneja más el sistema autónomo del agua. Así que mañana vamos en el country y nos quedamos sin agua. Así que no va a haber agua potable mañana en la ciudad de Reconquista. Sí podría haber, es decir, se suspende el suministro de agua potable para el resto de las localidades: Avellaneda, El Carmen, Musi, Flor de Oro, Lanteri, Las Garzas, Guadalupe Norte, pero que van a poder seguir teniendo a través de su sistema autónomo. Reconquista no va a tener agua. ¿Y qué va a pasar con las clases? Según, y ahora ya lo vamos a ir consultando porque puede haber novedades, a Sergio García, pero ayer por lo menos en lo que tiene que ver en horas de la tarde, Sergio García, el jefe de la región 2 de Educación, me decía que las clases mañana en la ciudad de Reconquista se van a dictar media jornada a la mañana. Es decir, que ¿a qué hora entran a la escuela? ¿7:30? 7:30 hasta las 10, por ejemplo. 7:30 hasta las 10 de la mañana. Por ejemplo, van a dictar clase a las 10 de la mañana todos los alumnos a su casa. Se garantiza a la tarde también, va a ser lo mismo. ¿A qué hora entran? A la 1:30 de la tarde, a la 1 de la tarde, 1:15 entran a la escuela. Bueno, 1:15 hasta las 3 de la tarde, por ejemplo. Hasta las 3:30 de la tarde. Media jornada únicamente en lo que tiene que ver con la actividad escolar. Mañana, miércoles 1 de julio, en Reconquista. Sí se garantiza la copa de leche y se garantiza también el comedor escolar. Sí se garantiza la copa de leche y se garantiza el comedor escolar para mañana. Me decía que ya habían arreglado, Sergio García me decía que ya habían arreglado con las cocinas centralizadas, ya habían arreglado para que junten agua y que se pueda confeccionar los alimentos para todos los establecimientos educativos. Así que en este sentido se garantiza la copa de leche y se garantiza el almuerzo el almuerzo para todos los chicos. Así que bueno, de esta manera va a ser mañana entonces en la actividad escolar en Reconquista. En cuanto a lo que se refiere a clínicas y sanatorios y hospital, por ejemplo, el hospital tiene un sistema autónomo, creo, pero también depende del servicio de agua potable, por lo tanto también podría haber asistencia a través de camiones cisternas que van a estar proveyendo de agua, no solamente para el hospital, sino también para los sanatorios privados, por ejemplo, en Reconquista. Esto lo hace directamente ASA, la empresa de agua santafesina. Lo va a hacer directamente ASA, la empresa de agua santafesina. Así que así estarán dadas cosas mañana en Reconquista, desde las 6 de la mañana y hasta las 22 horas. No va a haber agua en la ciudad de Reconquista, tengan en cuenta, para las actividades que tienen que realizar. Así que no programen lavar la ropa mañana. De ninguna manera. No van a ponerse a lavar la ropa mañana. Laven todo lo que tienen que lavar hoy. Se bañan todos esta noche. Se bañan todos esta noche. Mañana no quiero nadie con olor. Olor a chivo. Olor a... nada. Así que todos bañaditos esta noche. Mañana a la mañana no se van a poder bañar. No va a haber agua en Reconquista. No va a haber agua en Reconquista. Así que bueno, esta es la información para lo que tiene que ver con el servicio de agua potable para mañana. 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La empresa provincial de la energía, informa que el número de teléfono para comunicarse hasta que se solucione el problema es el 342-450-340, es una línea que pertenece a Santa Fe Capital, 342-450-5620, para atender los reclamos por inconvenientes en el servicio. La característica es de Santa Fe, pero comunica directo con la atención del teléfono de Reconquista. Y se sigue trabajando para resolver el problema de la comunicación. Muchas gracias, dice la empresa provincial de la energía, para que se comuniquen entonces. 342-452-450-5620 es el teléfono para comunicarse con la EPE, Empresa Provincial de la Energía. No tiene línea. Algo raro está pasando, decía, porque también en el canal, los teléfonos del canal de la doble media hora, por ejemplo, tampoco están funcionando. Desde ayer, hace unos días, creo que no están funcionando. Ayer era lunes. Bueno, ayer se encontraron con que no estaban funcionando los teléfonos del canal. Así que el 480-245, 480-262, que son líneas fijas, no estaban funcionando, y no sé si hoy van a funcionar tampoco. Por lo tanto, los que quieren la doble media hora, por ejemplo, el programa de la tele, la doble media hora, el 520-910, para que se comuniquen. Esto es en lo que tiene que ver con el teléfono. Santa Fe se ubicó entre las provincias con mayor transparencia fiscal del país, dice. ¡A la pucha! 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El dato surge del índice elaborado por la Asociación Argentina de Presupuesto y Administración Financiera, que se elabora en el objetivo de contribuir a la transparencia y difusión de las cuentas públicas de la Administración de la Provincia de Santa Fe, que alcanzó el máximo puntaje posible en el índice de cumplimiento de la Ley de Responsabilidad Fiscal. La obtención del puntaje más alto se suma a otros indicadores que posicionan a Santa Fe entre las provincias con mayor solidez institucional y fiscal del país. Santa Fe entonces ubicada entre las tres provincias con mayor transparencia fiscal del país. Ajá. ¿Te conté que Formosa se quiere separar de la República Argentina? Estado Nacional de Formosa se quiere llamar. Estado Nacional de Formosa. Gildo Infrán, gobernador de hace, creo que es de

0: el año 83 en adelante, Gildo Infrán, gobernador de la provincia de no me, ¿cuántos años lleva? Como es el dueño de la estancia prácticamente en Formosa. Se quiere separar del Estado Nacional porque dice que, bueno, al igual que los santafesinos, y lo escuchaba el intendente de Reconquista en el día de ayer también, decir lo mismo que dice los ciudadanos santafesinos en este caso, así como los ciudadanos formoseños, y como los ciudadanos de todo el país, aportamos el IVA, por ejemplo. Vos te vas y compras un caramelo y compras con IVA. Vos te vas y compras una maquinita de afeitar y te compras con IVA. Te vas y compras un kilo de pan y compras con IVA. Todo tiene IVA. Es el impuesto al valor agregado que se lo lleva el Estado Nacional. Por cada cosa que compras, el gobierno nacional se lleva el 21% del IVA. Valga 1.000 pesos, o valga 100.000, o valga 500.000, o valga 800.000. Todo tiene IVA. Y ese 21% va a parar a las arcas del Estado. Por un lado, el impuesto a las ganancias, el impuesto a esto, el impuesto a las rentas, el impuesto a aquello, el impuesto a los otros. Todo se lo lleva el Estado Nacional. El impuesto a los combustibles. El impuesto a los combustibles que está destinado, todos los impuestos a los combustibles que están destinados para la mantención de las rutas del país. Decime cómo está la ruta nacional número 11. ¿Dónde va a parar esa plata por cada litro de nafta que pagamos? El otro día lo contaba porque tenía acá los datos yo sobre la mesa en cuanto a cuál es el porcentaje que está destinado, ahora no me acuerdo, de un litro de nafta para pagar el arreglo de la ruta nacional. Y por cada litro, imagínate, vos te vas con la moto, ya cargás 5 litros. ¿Cuánto tiene la 110? 3 litros, 4 litros tiene la 110. Te vas con un auto y cargás, o tanque lleno, 40 litros, o ponele como mínimo 20 litros, medio tanque. Te vas con un camión para viajar, ¿y cuánto pagás? 300.000, 400.000 pesos de combustible para llenar los tanques de gasoil. Y ahí pagás todos los impuestos, todo eso por cada litro de combustible, vos pagás un impuesto que tiene que ir destinado para el mantenimiento de las rutas argentinas, que están a cargo del Estado Nacional. Y no lo hace. Entonces, ¿dónde está esa plata? Y tiene razón, entonces, Gildo Infrán, tendrían razón el pueblo formoseño en decir, loco, si nosotros estamos aportando para que los de Buenos Aires la pasen culo para arriba, para que los de Buenos Aires se queden con toda la plata, ¿y por qué? Nosotros queremos lo nuestro. Vamos a aportar de nosotros para nosotros. Y bueno, Formosa quiere ser Estado Nacional de Formosa. Estado Nacional de Formosa quiere separarse de la República Argentina. Y yo no sé si llegan a pegar el puntapié inicial para lo que puede ser una disolución total del Estado argentino. Porque no todos están de acuerdo con lo que está pasando en el país. Y hace mucho tiempo. Este federalismo porteño, que nació desde 1810, el federalismo porteño, en adelante, es el mal de la República Argentina. Dios está en toda parte, pero gobierna en Buenos Aires, dicen el refrán. Y así es la cosa. Así que bueno, a ver qué tengo como último acá. Sergio García me dice, todavía no me pasaron definiciones de Santa Fe, todavía no hay definiciones de Santa Fe, por ahora sería media jornada. 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
0: 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No tengo datos todavía de cómo va a ser el acto de la Prefectura Naval Argentina en el día de hoy aquí en Reconquista.
2: Vení, prepara el fuego, asqueroso.

0: Ay, ay, ay, ay, no me tiente, no me tiente, no me tiente. ¿Qué decís vos? ¿El viernes? ¿El asado para después del partido o cómo hacemos? Porque imagínate, termina a las 9 de la noche el partido. Y si hay alargue, no, ojalá no, no, que terminemos a las 9 de la noche. Pero a esa hora tenés que prender fuego el viernes. Sí. ¿Cómo va a ser el asunto? O una picadita.
1: Y capaz que una picadita juega el viernes.
0: La picadita mejor, es más fácil, ¿sí? ¿No es cierto? Sí. Una picadita a las 7 de la tarde, ahí cervecita o fernet, cervecita o fernet. O haces el asado al mediodía y a la tarde del viernes, el mediodía y a la tarde del viernes hacés la picadita con lo que quedó del asado del mediodía. Con el vinito, el fernecito y la cervecita, ¿por qué no?
1: Claro.
0: Aunque ahora no está para tomar cerveza, la cerveza más del verano. Pero bueno, sobre gusto no hay nada escrito, dijo nada.
1: Claro, exactamente.
0: Bueno, Día Mundial de las Redes Sociales, ¿cuál es tu red social favorita?
1: Uso más Instagram. Instagram.
0: Instagram, red social favorita de Pedrito Paserini. ¿Cómo te encontramos en Instagram?
1: _Paserini_Pedro_.
0: Muy bien, ahí está toda la información deportiva, también pasa por ese Instagram, Día Mundial de las Redes Sociales en Argentina, hoy Día de la Prefectura Naval Argentina. Nosotros hasta aquí llegamos en la jornada de este martes, espero que la hayas pasado lindo, por supuesto, bien informado, con mucho humor, con mucha práctica, lo hacemos aquí, en el Matutino, Radio Ciudad 88.1, la primera del día, la que más lejos llega. Y aquí estamos, Pedro Paserini, los controles técnicos, musicalización, puesta en el aire, información deportiva, Pedro Flores quien les habla, Pedro y Pedro, el dúo dinámico de la mañana en Radio Ciudad. ¡Hasta mañana! Chasque tu mañana, ya llega Lina y viene Diego también. ¡Chau, chau!
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0: Muy buenos días, gente querida, ¿cómo están? Arrancamos esta mañana de martes aquí en Reconquista Radio Ciudad. Esto es Chaque Tu Mañana, día nublado aparentemente, no lo esperaba. Alina Menghini, ¿cómo le va? Buen día.
1: ¿Cómo estás, Diego Planisich? Muy buen día para Pedro Pacerini también, para Joa. Saludamos a Pedro Flores, que reciéncito nomás finalizó el matutino de hoy y nos estaba anticipando que hoy en el Día de la Prefectura, a la hora 11, va a tener lugar el acto en Puerto Reconquista.
0: Así es, así lo anunciaba hoy, Día de la Prefectura Naval Argentina. Mandamos saludos a todos los muchachos que están allí apostados en su jurisdicción, ¿no? Allí en Puerto Reconquista. Mañana. Mañana, hablando de anuncios, ¿no? Va a haber un corte importante de agua, ¿eh? Enseguida vamos a estar dando la información para toda la región. Reconquista, Avellaneda, bueno, todos van a quedar sin agua. Aquella agua que viene del acueducto, ¿no? Ya vamos a estar brindando un poco más de detalles. Pero es un anuncio importante. Va a haber que tener muchas precauciones, ¿no? Sobre todo para quienes no cuenten con un servicio alternativo, ¿no? Como lo tienen algunas localidades, que es el servicio con el que contaban antes, ¿no? Sacaban agua de pozo y demás, y bueno, se subsistía así, ¿no? El acueducto vino a mejorar muchísimo las condiciones de todos, pero bueno, en este caso va a estar cortado eso y va a haber que acomodarse un poco.
1: Muy bien, vamos con las efemérides de este martes, el último día de junio, hoy 30, un día como este de 1905, a poco de graduarse como doctor en física, Albert Einstein publicaba en la revista alemana Annalen der Physik cuatro investigaciones científicas, entre ellas la de la teoría de la relatividad. El documento fue donado por Einstein a la Universidad Hebrea de Jerusalén en 1925 con motivo de su inauguración.
0: Año 1934, el Graf Zeppelin, el dirigible alemán llamado Graf Zeppelin, de 240 metros de largo, sobrevuela la ciudad de Buenos Aires y aterriza en terrenos de Campo de Mayo. Decenas de miles de personas lo vieron pasar desde las plazas, cruces de avenidas, balcones y terrazas. ¿Te imaginas esa cosa enorme, 200 metros? ¿Pasando por arriba de tu cabeza?
1: En el año 1934, imagínense, habrá causado sorpresa, miedo, asombro, de todo. 1936, Lo que el viento se llevó, se publicaba en Estados Unidos la novela Lo que el viento se llevó, de la escritora y periodista estadounidense Margaret Mitchell, clásico de la literatura norteamericana, uno de los libros más vendidos, y además su adaptación al cine la convirtió en un ícono de la cultura universal. Quisiera leer esa novela, ¿eh? me llama la atención. Lo que el viento se llevó.
0: Te había hecho muy conocida una película.
1: Claro, también. Claro que sí.
0: Bueno, pasamos al año 1969. Vamos a hablar del sindicalista Augusto Timoteo Vándor, que es asesinado de 5 disparos en su oficina de la sede central de la Unión Obrera Metalúrgica, de la UOM, en la ciudad de Buenos Aires. En 1971, la organización guerrillera Ejército Nacional Revolucionario se adjudicó el crimen.

0: destacó por su labor en Relatos Salvajes, que cualquier día la vuelvo a ver. Me encanta su papel en Relatos Salvajes. Bueno, está cumpliendo años, ¿eh? También tuvo su incursión en Tango Feroz, entre otras películas. Y están faltando muchos títulos. He visto también una saga española en la que participa, que hace de juez. Buenísima. Tremenda, la viste, ¿no? Por el papel de él, juez. Sí, sí. Me encanta en ese papel. Ya me voy a... Amaya es la protagonista. Ahora me voy a acordar el nombre de la... de esa ficción española que está muy, muy buena. Feliz cumpleaños para Sbaraglia.
1: Por supuesto, sí, es una serie que está basada en una saga de novelas.
0: Sí.
1: Son 3-4 novelas que está muy buena la serie.
0: Crimen, sí. Suspenso, sí, pero muy bien, ¿eh?
1: Una vuelta de rosca ahí, sí, de misterio.
0: Y el tremendo papel de él, excelente.
1: Bueno, continuamos y seguimos. Mira, siempre hay una efeméride con la selección argentina. Ayer se cumplían un aniversario del campeonato de 1986 del Mundial. Y hoy, año, día como hoy, pero de 1985, un año antes de esa copa, de esa final, allí en el Estadio Azteca, la selección argentina se clasificaba al Mundial de México, justamente, ¿no? Al empatar 2-2 con Perú en el Estadio Monumental, con goles de Pedro Pasculi y Ricardo Gareca. Fue el último de Ubaldo Filiol en el arco del equipo albiceleste.
0: La teclita esa era la Teila, ¿eh? ¿Me escuchaste que salió? Sí. ¡Ting! De esa la Teila. Me encanta. Y la Teila M, ¿qué es? Es selección escaloneta, ahí suena. ¡Ting! ¡Ay, ay, ay! Bueno, muy bien, Pedro, ¿eh? Me encanta. Año 2003, María Gabriela Epumer fallecía a los 39 años en Buenos Aires. Esta guitarrista y cantautora, más para el lado del rock and roll, ¿no? María Gabriela Epumer, quien participó en 10 discos del astro del rock Charly García. 39 años tenía María Gabriela Epumer, la estamos escuchando.

0: Muy lindo, cantaba, además interpretaba con la guitarra. Y además, Pumer formó parte de la banda Viudas e Hijas del Rock and Roll, que me encanta. Ya te voy a pedir, Pedro, en un ratito, un tema específico de Viudas e Hijas de Rock and Roll. Qué paseo musical que tuvo Pumer, ¿eh? Viudas e Hijas, Charly García. Mamá, qué escuela de música, por favor.
1: Esa banda integrada todo por mujeres.
0: Claro.
1: Que fue de por sí ya llamaba la atención.
0: Y aparte unas voces increíbles. Me encanta, me encanta. Bueno, el recuerdo, el beso al cielo para esta gran artista que fallecía en el año 2003, un día como hoy.
1: Año 2006, nos vamos a... El título dice El papel de Lehmann. Argentina también, volvemos a la selección. Argentina es eliminada del Mundial 2006 en el desempate por penales con Alemania. Luego de empatar 1-1, el arquero alemán Jens Lehmann atajó los penales ejecutados por Roberto Ayala y Esteban Cambiaso gracias a un machete que indicaba en qué dirección solían patear los jugadores argentinos. Alguien hizo inteligencia, alguien hizo su tarea, su trabajo, y le dijo, mira, este es muy probable que te patee para acá y este es muy probable que te patee para allá.
0: Bueno, ahí estamos, ¿eh? No me hablen más de eliminación argentina, no, esas efemérides las vamos a saltear, las voy a borrar.
2: Sí, sí. Pero está bueno hablar de la eliminación de Alemania.
0: No, hoy no se habla de ninguna eliminación.
2: Pero de Alemania sí.
0: Che, me gustó el bailecito, primero del jugador paraguayo, ese bailecito saltadito que le pegó y lo desorientó. Y después hubo un alemán que hizo lo mismo. ¿Tiene algún nombre esa trayectoria que viene como una corridita, un baile?
2: Ah, no, una técnica nomás.
0: Bueno, pero escúchame, surtió efecto, se distrajeron ambos. Ambos arqueros realmente no sabían para dónde.
2: Ni dos pesos daban por Paraguay. Ni dos pesos daban por Paraguay. Ahí está.
0: ¿Será para tanto, che? Bueno, lo que pasa es, sí, uno dice fútbol, Alemania es signo de una topadora, ¿no? Claro. Viene con todo. Bueno, después vas a hacer tu análisis también. Viste y lo que te pareció.
2: Dale.
0: Y hoy es el día de las redes sociales.

0: Uh-huh. Algo que utilizamos, por lo menos nosotros, muchísimo para también nutrirnos de información. Es el día de las redes sociales, con el objetivo de que sean una herramienta que permita a todo el mundo la mayor y mejor vía de comunicación e información. Como todas las cosas, hay quienes las usan para mejorar, para aprender, para interactuar, para comunicarse, y hay otros que las utilizan, bueno, para el mal, como pasa con muchas cosas, ¿no? De todas maneras, hay que reivindicar y hay que bregar por un mejor uso de esta herramienta fantástica que son las redes sociales.
1: Año, no, mejor dicho, un día como hoy, lo decíamos antes al principio, ¿no? Hoy se celebra el Día de la Prefectura Naval Argentina en conmemoración de la fecha del decreto de 1810 de la primera junta, redactado por Mariano Moreno, nada más y nada menos, que designa al coronel Jacobo Thompson como primer capitán de puerto del Virreinato del Río de la Plata.
0: Muy bien, entonces, las 9 y 21, el cielo gris, así estamos, como se lo extraña el sol cuando no aparece, o quizás aparezca más cerca del mediodía.
1: Probable, está cubierto nada más, ¿eh? No hay probabilidades de precipitaciones.
0: Como ha sucedido. Bárbaro, nuestro número de WhatsApp, el de Radio Ciudad 88.1, para que envíes tus mensajes, tus comentarios, nos des algún aviso también. Esta es una radio al servicio de la ciudad y de la región. Así que tratamos eso, de entretenernos, de informarnos, de acompañarnos. Son los objetivos, ¿no? Y me encanta que podamos cada mañana tener ese vínculo con oyentes que conocemos, que no conocemos, que nos envían también sus comentarios.
1: 560149 es el teléfono de la radio, de Radio Ciudad. Ahí, a través del WhatsApp, mensaje de textos, audios, fotos, videos, lo que tengas ganas. Así nos vamos haciendo compañía, vamos haciendo el programa juntos en esta mañana de martes, este martes 30 de junio ya, finalizando el mes, no sé qué iba a decir, el mes de qué, pero el mes de junio, promediando el año. Hoy es el día de mi gran amigo, de mi mejor amigo, de mi hermano Daniel Cabral, que le mando un abrazo gigante. Está en Rosario, él seguramente no lo está escuchando porque está durmiendo o está trabajando, pero sé que le va a llegar de todas maneras.
0: La buena vibra llega.
1: El mensaje y la buena vibra, por supuesto. Claro. Un abrazo gigante.
0: Y cuando llega la mala, haces como hizo el toro, Lautaro Martínez. Es buenísima. Te sacás así, está muy bueno.
1: Quedó como meme,
0: che,
1: eso, ¿eh?
0: Tengo una portada de Diario Paraguayo. ¿Qué hizo el presidente? Decretó feriado. Tras histórico triunfo de la Albirroja ante Alemania. Pero claro, estaba... hoy nadie trabaja en Paraguay. Cerraron las oficinas. Chau, no estamos más.
1: Estaba mirando al al streamer Davo Geneise, que uno de los streamers más respetados, creo yo, del fútbol hoy en día. Ayer hablábamos con Pedrito de ese tema, y el loco estaba con la camiseta de Paraguay, enloquecido, ¿no? Festejando, y decía: loco, lo que debe ser esta noche en Paraguay, cómo la deben estar pasando, imagínate si fuera feriado, qué sé yo. Y alguien le sopla de ahí atrás que era feriado. No, que es feriado mañana. No, es enloquecido.
0: Sí, uy, ¿será claro
1: que si me tomo un vuelo llego?
0: La administración de Santiago Peña utiliza, bueno, hay ya antecedentes de un festejo así. El año pasado también aplicó esta ley en dos oportunidades muy recordadas. Pero bueno, ahí está, título grande, ¿eh? Paraguay, presidente decreta feriado tras histórico triunfo de la Albirroja ante Alemania. Vamos a la pausa musical. Estamos en el 88.1 de tu dial Radio Ciudad, y cheque tu mañana.

0: Muy bien, continuamos aquí en Chaque Tu Mañana, aquí por la 88.1. 33 minutos, pasaron de las 9 de la mañana. Cielo cubierto en la ciudad de Reconquista. La temperatura que marca el Servicio Meteorológico Nacional es de 9 grados, 9 grados 6 para ser más exacto. Cielo cubierto, humedad del 93%, la presión está en 1013 hectopascales. Viento del sudeste a 4 kilómetros de la hora y la visibilidad es de 15 kilómetros a la distancia. Mayormente nublado, dice, para la mañana de este martes. Algo nublado para la tarde, donde ya estaría asomando un poco el sol, ¿no? Así que se va a mantener un poco así todo el día, ¿eh? Así que no os preocupéis que no va a llover, va a estar nublado simplemente. Incluso mañana va a estar más nublado, ¿eh? Creo que vamos a tener dos o tres días así, de cielo un poco encapotado, por ahí va a tomar un poco el sol y nada más que eso. Bueno, le anticipábamos antes este corte de agua potable que va a estar afectando a Avellaneda, Reconquista, a otras localidades de la región. Un corte de 16 horas, nada más y nada menos. El servicio se estará interrumpiendo este miércoles 1 de julio desde las 6 de la mañana hasta las 22 horas. Está todo el día sin agua prácticamente, porque es el horario donde la gente anda en la calle, ¿no? La gente vive, entre comillas, no está durmiendo. Bueno, de las 6 de la mañana a las 22 horas, por trabajos de mantenimiento en el sistema troncal que abastece a la región. Estamos hablando del acueducto, lógicamente. Agua Santa Fecina informó que el próximo miércoles 1 de julio se llevarán adelante tareas de reparación sobre el acueducto Reconquista, lo que implicará la interrupción del suministro de agua potable. Bueno, en distintas localidades, ya lo dijimos, del norte provincial, entre las 6 y las 22, reitero, y va a estar afectando a Reconquista, Avellaneda, El Carmen, Moussi, Flor de Oro, Lanteri, Las Garzas y Guadalupe Norte. Bueno, lo que sí, lo decíamos también antes, ¿no? Desde la empresa detallaron que, a excepción de Reconquista, el resto de las localidades cuenta con sistemas alternativos de abastecimiento, lo que permitirá sostener parcialmente la prestación del servicio durante el periodo de trabajo. Bueno, a pasarse al otro lado mientras si hace falta, porque en Reconquista se supone que no va a haber agua directamente porque no hay forma de abastecer.
1: ¿Qué sería pasarse del otro lado?
0: Y a los vecinos, a los parientes que están en Avellaneda, digo que lo más cerca es con agua, porque va a haber agua allí. Lo digo en broma, lo digo un poco claro en serio que también, ¿no? Porque hacer falta va a hacer falta, imagínate.
1: A llenar balde, baldecitos, tuppers.
0: Claro. A ver, el que tiene
1: reserva, no.
0: Reserva, no. Perfecto, ¿no? A cuidar esa agua, porque va a valer oro en siempre, esas 16 horas.
1: Siempre pensamos, ¿no? En los que no tienen.
0: No,
1: porque
0: por
1: el
0: eso,
1: que tiene,
0: por
1: tiene
0: eso
1: resuelto. Los que no tienen,
0: por eso,
1: son
0: por eso
1: muchas. Imaginate, horas. No,
0: son muchas horas.
1: Son muchas horas, verdaderamente. Bueno, ya está anunciado, no nos preguntaron la opinión, ni es un debate, ya está anunciado. Así que, por favor, encargarse cada vecino. Por ahí, si hay familiares o vecinos que no son de ver las noticias, no están interiorizados, avisar con un mensajito. Che,
0: algo,
1: tené presente esto.
0: Algo a tener en cuenta, Lina. Todos los que tengan el tanque de reserva arriba de la casa, en el edificio, sobre todo el que vive en un edificio, supongo que habrá un encargado o alguien, ¿no? Pero si vos en tu casa tenés un tanque, cerrá la llave de paso que alimenta ese tanque que viene desde la calle una vez que se corta. Porque una vez que se habilite nuevamente, es muy probable que pueda venir basurita, mugre, algo, ¿no? Es algo que se suele recomendar después de los cortes de agua, ¿eh? Sobre todo porque hay mantenimiento y esas cosas. Entonces, dejar que corra un poco el...
1: Que no suba el tanque,
0: que no
1: suba
0: el tanque.
1: Por la canilla.
0: Dejar correr por las canillas un poco, ¿eh? Un rato, y después sí.
1: Muy bien.
0: ¿Por qué? Porque se te va a llenar de mugre el tanque, básicamente eso.
1: Ahí está, un servicio a la comunidad muy, pero muy práctico, muy valioso. Nos estamos preparando para el 9 de julio y ustedes dirán, falta mucho, pero mañana ya estamos arrancando el mes patriótico. Están a pleno los preparativos para el tradicional desfile cívico-militar de este día, que cae en la semana, cae día jueves, el 9 de julio. Feriado nacional, al otro día, viernes 10, feriado puente. Se está invitando desde la Municipalidad de Reconquista a sumarse a esta celebración patria, que es una de las más convocantes, ¿no? La más convocante de la ciudad. Se está invitando a las distintas instituciones que aún faltan confirmar, a empresas, industrias, comercios, artistas y organizaciones que aún no hayan confirmado su participación, a aprovechar esta gran vidriera para mostrar su trabajo. Precisamente responsables en el área de protocolo y ceremonial, Liliana Mazzaro y Natalia Zancada, estuvieron en charla con Reconquista hoy haciendo hincapié precisamente en esto, ¿no? Lo importante de que se sumen también los privados, también las empresas y las instituciones que aún faltan confirmar a uno de los eventos más importantes del calendario local. Llegaron a participar en el año pasado 130 delegaciones, recuerdan, entre escuelas, instituciones y organizaciones de la ciudad. Bueno, están todos invitados, reiteramos, especialmente empresas, industrias y comercios, para que puedan mostrar su actividad, sus trabajadores y los productos también. Las empresas pueden desfilar identificadas con carteles, banderas o elementos representativos de su actividad. Y pensaba también en eso, ¿no? Empresas que desfilen con sus banderas, con sus carteles. Después eso también significa publicidad. Esas imágenes recorren redes sociales, ellos mismos pueden tener ese contenido con esa calle, esa avenida llena de banderas, público, qué marco hermoso, publicitariamente también lo pienso, ¿no? De alguna manera, para algunos que dirán, ¿y qué puedo hacer yo con mi empresa o mi negocio? Bueno, esa es una, además de estar presente, que no es poco en un desfile del 9 de julio, también significa material que pueden utilizar publicitariamente. Están convocados además artistas, grupos musicales, escritores y otros colectivos culturales que deseen visibilizar su trabajo. Hay formularios de inscripción diferenciados para instituciones educativas, asociaciones civiles, empresas y otros sectores. Hay enlaces, están los links también, pueden comunicarse. Hay un número de WhatsApp del área ceremonial y protocolo que es el 3482-2978-27.
0: ¿Esos enlaces se pueden encontrar en alguna página?
1: En la página de la municipalidad, también en la página de Reconquista Hoy, y hay un número de WhatsApp 3482-2978-27.

0: Buena música en la mañana de la radio. Estamos folcloreando aquí. ¿Qué está sonando, Pedrito?
1: Pico Fran.
0: Ah, ahí está, me parecía Chaco conocido. Me parecía conocido, Pico. Qué grande. Vamos, ahora enseguida les voy a contar sobre una aplicación que encontré estos días. Me la crucé en un reel ahí, me pareció fantástica. Temas deportivos, Pedrito. Algo para ir adelantando, algunos títulos. Bueno, la noticia creo que es la que todos conocemos ya, ¿no?
1: Claro, bueno, tenemos Copa del Mundo, obviamente. Hay Copa Santa Fe, ya hay horario y fecha definida para el partido de vuelta entre Defensor de la Costa y Unión de Santa Fe. Tenemos karting también este fin de semana, sábado y domingo, así que bueno, hay bastante actividad deportiva.
0: Muy bien, bueno, ya vamos a estar hablando también de lo que pasó con Paraguay, Alemania anoche, Marruecos, Holanda, bueno, Holanda no, Países Bajos. ¿Sabías que Holanda es como una especie de provincia, no? Una parte nomás del reino de Países Bajos.
2: ¿Solamente?
0: Sí. No sé, por algún motivo hace unos años dijeron, bueno, no nos podemos llamar Holanda porque Holanda es una parte solamente del reino, entonces vamos a llamarnos como corresponde. Bueno, claro. Ahí empezaron a llamarse oficialmente Países Bajos.
1: Bueno, me fui a dormir a la 1 de la mañana mirando el partido de Marruecos,
2: ¿Qué tal? ¿Qué tal estuvo?
1: Bien. No, merecido el pase de Marruecos a...
0: Sí.
1: Lo que ataja Bono también es increíble.
0: Sí, transmite algo distinto el pibe ese,
1: Claro. La psicológica que le hacía a los jugadores de los penales era tremendo.
0: Ya lo hizo en el Mundial pasado, ¿no? Que Marruecos llegó a cuartos de final.
1: Sí. Eliminando a España justamente en ese Mundial.
0: Y justamente. Bueno, sí. Ahora se sacó a Países Bajos.
1: Claro. Así que bueno. Vamos a ver cómo continúa hoy la fecha. Ayer, antes de dormir la siesta, Japón ganaba 1-0. Me levanté la siesta, ganó Brasil. O sea,
0: sí,
1: no,
0: es verdad.
1: No entendía nada. Me dijeron que jugó bastante bien Japón. Que dominó mucho el partido. Pero bueno, en los últimos 10 minutos Brasil lo dio vuelta.
0: Uh-huh. ¿Los goles de quiénes fueron? ¿Te acordás?
1: Casemiro y Martinelli.
0: Ahí está. Bueno. Ahí un poquito el resumen de lo que pasó con el Mundial. ¿Algo de Paraguay?
1: En Paraguay, estábamos en la facultad, justo en ese partido. Y bueno, y salimos ahí al pasillo y estaba la tanda de penales. Nada, se festejó el gol de Paraguay, tremendo.
0: Sí, ¿no?
1: Y salías afuera y los vecinos que estaban enfrente. Tomá para vos, Alemania, que esto, que el otro.
0: Hay algunos memes que vi por ahí o videos, ¿no? Que daban cuenta del apoyo de Argentina a Paraguay. Decía, nos volvimos el Bangladesh de Paraguay.
1: Claro, exactamente.
0: Algo así.
1: Está bueno, no, obviamente que les vaya mucho mejor a los equipos sudamericanos,
0: sí,
1: en todo.
0: Bueno, ¿no? Hoy a hacer el aguante de Ecuador contra México.
1: Y yo en el PRODE voy para la contra. O sea, el PRODE va en contra mía. Porque no le pego ningún resultado.
0: Bueno, por cábala, ojalá que siga así.
1: No, claro, ayer puse que ganaba Japón, ganó Brasil. Entonces le puse, bueno, voy a poner que gana Alemania. O sea, para que gane Paraguay. Y funcionó, entonces bueno, vamos a seguir con la lógica.
0: Poné que va a ganar Cabo Verde, entonces.
1: Y voy a poner que va a ganar México. Para que gane Ecuador.
2: Exacto. Ay, Dios. ¿Cómo? Bueno.
0: Con cuestiones de cábala estamos hablando, ¿viste?
1: ¿Tenés alguna cábala? ¿Sos cabalera, Ali,
2: sí,
1: o no?
2: Tengo mi... ¿Sí? La escarapela esa en 3D espectacular de Argentina y con el gorrito mirando. Sí. Obviamente.
0: Y muy bien.
2: Solo Argentina.
0: Por supuesto,
2: Argentina. Después todos son rivales a Paraguay, el otro no, solo Argentina.
1: Bueno.
2: Sí, tengo una simpatía, bueno, sí, claro, todo muy lindo, pero no, solo Argentina. Más vale. Sí, saludos me voy para otro deporte local, sí. El sitio de Racing Club Reconquista se consagró campeón en el torneo de Mami Volley, mirá, Racing Club, una destacada actuación el pasado fin de semana al participar de un torneo disputado en Avellaneda, donde logró quedarse con el primer puesto en la Copa de Oro. Con una gran muestra de esfuerzo, compromiso y trabajo en equipo, pone el sitio del club. Las jugadoras alcanzaron la final y se consagraron campeonas. Completaron Club Deportivo Belgrano de Avellaneda en segundo lugar, el podio, seguido por Club Atlético Unión de Avellaneda y Club Atlético Adelante Reconquista. Hace 6 minutos lo compartieron. Esto que también es... Cómo gusta, los mami en distintas versiones deportivas. En este caso, bueno, las chicas del el equipo de Mami Volley de Racing Club de Reconquista. Felicidades, muy lindo, me gusta. A todas edades, a todas luces.
0: No hay excusas.
2: Como también los grupos de papi, ¿no?
0: Claro.
2: Papi fútbol, mami, ahí va. Claro.
1: Fútbol senior.
2: Me encanta. Fútbol senior se llama en ese caso. Sí. Bueno, ¿qué partidos tenemos para hoy?
1: Bueno, hoy juega Costa de Marfil contra Noruega a las 2 de la tarde.
0: Lindo
1: Sí. 6 de la tarde, Francia contra Suecia.
0: Esa es otra que está buena también.
1: Y a las 10 de la noche, México contra Ecuador.
0: Bueno, el próximo rival de Paraguay sale entre Francia y Suecia.
1: Claro, Canadá va a jugar contra Marruecos en los octavos de final. Sí. Y cerrando un poco este capítulo de Holanda, ¿no? En las redes sociales me apareció, ya que hoy es el día en las redes sociales también, un rafaelino en este caso, nacido en Rafaela, hincha de Holanda. Totalmente, fanático de Holanda.
0: ¿Y eso por qué? ¿Pero vive en Rafaela?
1: Claro, nació en Argentina pero es hincha Holanda. Bueno. O sea, no tira para la Argentina, sino para Holanda.
0: Bueno, lo importante es que tiene una convicción.
1: Claro. Siempre hay un Contreras, ¿no?
0: Debe estar un poco solitario, ¿no? Pero bueno.
1: Son cosas que pasan.
2: Vaya uno a saber. Che, ¿qué le pasa a José Luis Chilavert, que está diciendo... Bueno, siempre tiene boca grande.
0: ¿Qué tipo de desagradable,
2: el ex arquero está hablando mal de Alfaro. El técnico ahí argentino está, que llevó a Paraguay... Que deje de vender espejitos de colores, dice Alfa. Ay, Dios.
0: Claro, eso decía antes del partido con Alemania. Decía, preocúpese por Alemania. Sí, ahora no sé dónde estará
2: no
0: metido.
2: No piden disculpas, dicen barbaridades en algunos casos. Bueno.
1: Pero ¿Vos sabés que lo conocía el Lechuga Alfaro?
0: Sí, a mí me contaste, ¿sí? Por lo menos personalmente.
1: ¿Vos sabías, Ali, o no?
2: No sabía. Gustavo Alfaro, el técnico.
0: ¿Sí? Vi una foto que publicaste estos días en las redes.
1: Claro, lo conocí el 2023. Él volvía del Mundial de Qatar de haber sido técnico de Ecuador.
2: Sí. ¿Y qué te pareció? ¿Qué impresión te
1: dio? Muy buena persona.
2: ¿Sí?
1: Sí, totalmente.
0: Además de rafaelino.
1: Entrevista, todo salió ahí, así que bueno.
0: Además de rafaelino, claro. Buena gente, buena cepa ahí, ¿no?
1: Olvídate.
0: Bueno, seguimos en la mañana.
2: Vamos a seguir revoleando el poncho con Pico Frank.
0: ¿Nos vamos a la pausa musical?
2: Vamos a la pausa musical, ahí está. De corazón, vamos con algo, ¿qué vamos ahora musicalmente?
1: ¿Lázaro Caballero le gusta?
2: Ahí está, bien argentino para los muy argentinos.
0: Levantar. Sacamos el sol nosotros, ya que no sale afuera.
2: Saquen los antipatrias, pongan los patrias solamente. Amor a la camiseta, amor a nuestro país, a nuestra gente, a nuestra música. Vamos con eso.

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0: argentinidad al palo, ¿no? Sergio Galleguillo, estamos en La Rioja, señores, dice este riojano de ley que lleva su estilo y su cantar, sus canciones, por cuanto festival lo convoquen. Anduvo por acá alguna vez también, ¿eh? No pude verlo. Sergio Galleguillo, que es uno de los principales exponentes del folclore y de La Rioja, ni hablemos. Cómo explota la gente en los conciertos con el camión de Germán y con otras de sus éxitos también, una vida dedicada a la música. Estamos en Radio Ciudad en el 88.1 del Dial, ya que tu mañana tenemos visitas, Diego.
1: Tenemos visita, por supuesto. Vamos a hablar de pádel.
0: La invitamos, ¿parece? Aceptó. Es la profe Karen Capelletti. ¿Qué tal, Karen? Buen día.
2: ¿Cómo están?
0: Acercate bien al micro y contanos, bueno, porque nos enteramos que ya ahora este fin de semana arranca la escuela de pádel. Queremos saber todo.
3: Arranca la escuelita de pádel llamada La Tribu, que la vamos a estar realizando en el Club Platense Porvenir los días sábados. Va a haber dos grupitos, uno de 5 a 8 años y el otro de 9 a 12 años, en diferentes horarios. Los horarios de 5 a 8 va a ser 11 a 12 de la mañana y los chicos de 9 a 12 años van a ser de 10 a 11 años, de, perdón.
0: Tenemos de, ahí el
3: sí,
0: el
3: flyer, está el flyer, si querés, de 10 a 11 horas, perdón.
0: Bien, ahora no te preocupes, no, ahora lo repasamos.
3: Esto es todo nuevo para mí.
0: Pero claro, se entiende lo de hablar en
3: sí,
0: un programa de radio.
3: No.
0: Ahora en un ratito, después de la charla, que estés más tranquila, repasamos
1: no
0: nuevamente.
1: Pasa nada. Sí, vamos a repasar. Hay un millón de personas escuchando del otro lado.
0: Mira, hasta el sol está saliendo, lo vemos por las ventanales.
3: Eso es bueno.
0: Ahí estamos. Bueno, qué importante, hay que decir, antes que nada, lo de Platense, ¿no? Que cada vez, es como el resurgir de este club está dando nuevamente lugar a tantas actividades. Para mí, vos digo, habías visto algo así, pero yo, para mí es una novedad, una escuela de pádel para niños.
3: Sí, yo esto lo había arrancado, yo soy de Villa Ocampo, uh-huh.

0: Soy profesora de educación física.
1: ¿Sos jugadora de pádel?
0: Y soy jugadora de pádel. He competido en niveles provinciales y nacionales, representando a la provincia, obviamente. Así como muchos jugadores de acá también. Y bueno, surgió la necesidad en Villa Ocampo de que los chicos no tenían nada para hacer, y empezó esto del boom del pádel después de la pandemia.

0: Continuamos aquí en la mañana de la radio. Casi 10 minutos para las 11 de la mañana en este martes 30 de junio.
1: Muy bien, y que suene, estamos con toda la música del Mundial. Página 12, portada oficial, con una foto de Gustavo Alfaro, el técnico argentino santafesino, el técnico de Paraguay. Titulan, ellos se formaron en las mejores academias, nosotros en la tierra colorada jugando descalzos. Mucho potrero en otras épocas y ahora, bueno...
0: La realidad del fútbol sudamericano.
1: Claro, ¿no? Que sí. Bueno, Paraguay entraron 26 guerreros y salieron 26 leyendas. ¿Cómo están los paraguayos?
0: Tremendo.
1: Que está viviendo el momento más grande de su historia futbolística. Eliminó a Alemania por penales y avanzó a los octavos de final de la Copa del Mundo. Qué frase esa, ¿eh? Hoy fue una épica. Entraron 26 guerreros y salieron 26 leyendas. Este es el poder de transformación que tiene una selección cuando está dispuesta a ofrecer su corazón, dijo Gustavo Alfaro. Y eso que resaltó Página 12, que habla de ellos, los alemanes, se formaron en las academias de primer nivel. Nosotros venimos de la tierra colorada, nuestra camiseta son las franjas de la tierra colorada, jugando descalzo en esa tierra con el sacrificio de los padres.
0: Tremendo cómo habla, aparte le llaman el filósofo del fútbol, ¿no? Lo están así como nombrando todo el tiempo. Y siempre tiene alguna frase, ¿no? Siempre cita a algún filósofo justamente o alguna persona de renombre.
1: Se puso la camiseta paraguaya,
0: sí,
1: con todo.
0: Sí.
1: Enciérrenlo a Chilaver hasta que termine el Mundial. Pásenle por abajo agua y comida, pero que no se lo escuche hablar. No, porque atenta contra los propios intereses de los paraguayos.
0: Sí, sin dudas que sí. Bueno, un tipo, un tipo que siendo jugador le escupía en la cara a sus rivales ¿qué se
1: pero
0: puede
1: no
0: esperar?
1: Era un personaje, ¿no? Yo pensé que era un personaje.
0: No, sí,
1: o el personaje se lo devoró directamente, como le pasa a tanta gente.
0: Sí. Pero bueno, ni siquiera demos la entidad a esa persona indeseable, ¿no?
1: Bueno, a ver, los hermanos, que suene alguna arpa por ahí paraguaya, los hermanos paraguayos, ustedes que quieren alentemos a la región, pero después cuando llegue el... ¿En algún momento Paraguay podría cruzarse con Argentina?
0: En la final.
1: Ah, bueno, ¿viste? Todo falta. Muy lindo ahora, después.
0: Ya de por sí, de acá para adelante, lo que logre Paraguay ya es un suceso tremendo y está buenísimo que pase, ¿no? Después, bueno... pasará lo que tenga que pasar, por supuesto.
2: Lo máximo que llegó Paraguay en un mundial fue hasta cuarto de final del 2010 contra España, donde quedó afuera por 2-1.
0: Ahí estaba el Tata Martino, ¿puede ser?
2: Sí, exacto.
0: Ah, ¿viste? Me parecía. Bueno, técnico argentino también.
2: No, ¿recordamos el gol de Canales? Sí. ¿Querés?
0: A ver, ¿lo tenés
2: a
0: mano?
2: El gol que le dio el título, el pase.
1: Ah. Él sería como el Montiel nuestro.
2: Claro.
0: El pase a octavo.
1: No en la final, pero bueno.
2: Me llegó un video ayer porque mi papá es camionero y justo estaba en la aduana paraguaya mirando el partido.
0: No.
2: Explotó la gente.
0: Quiero escuchar esto.
2: Me parecía que era una final en Paraguay.
0: A ver.
2: Vamos con el penal y después le ponemos el audio.
0: Dale, a ver.
3: Va Canale. Ahora tiene que ser. Va Canale. ¡Gol! ¡Sí, carajo! ¡Gol!
0: ¡Qué lindo, loco! ¡Qué lindo! Me dan un escalofrío, ni que fuera Argentina lo que estamos escuchando, ¿no?
2: Pero bueno. Estamos como si fuera nuestro, ¿no?
0: Claro, a ver, uno como latinoamericano, sudamericano, vecinos, ¿no? Tenemos sangres mezcladas incluso, así que cómo no ponerse contento.
2: Así es. Bueno, acá tengo el video de cómo se gritó en Paraguay.
0: A ver.
2: En una estación de servicio... ¿Viste como la besé acá?
0: Claro.
2: Bueno, así se vivía el penal de Canales.
4: ¡Vamos, Canales, carajo!
0: ¡Qué lindo! ¡Qué lindo!
1: No muy diferente a como lo vivimos nosotros.
0: No,
1: con
0: obviamente,
1: mucha pasión.
0: Por supuesto.
2: Imagínate lo que debe significar para eso, ¿no?
1: Ya en Qatar y anteriormente llamaba tanto la atención el desborde latino, sí. De qué manera grita, se gritan los goles, se canta, se salta, se baila, los looks todos con los colores típicos de las camisetas. Es una fiesta que ya se vive antes.
0: ¿Tenemos la palabra de Alfaro después del partido, Pedrito? La vamos a buscar a ver si podemos escuchar. A ver, ¿qué es lo que decía?
4: A mí me gustaría ver a Paraguay, se lo dije ya la otra vez, que siempre esté entre los cuatro mejores de Sudamericana y Libertadores, siempre. Pero no por una cuestión fortuita. Que no seamos buenos organizadores de finales, no, que seamos, que la disputemos. Ellos tienen hoy, en el arranque del partido, más jerarquía que la que tenemos nosotros. Cuando termine el partido, ustedes van a tener el mismo nivel de jerarquía que tienen ellos. Pues lo van a haber demostrado 90 minutos en la cancha, donde uno se pone a la par. Y la verdad es que yo estoy orgulloso de los jugadores, del sacrificio, del esfuerzo que hicieron en todo momento. Y yo te aseguro que dejaron la piel, porque en un momento tenía 3 o 4 jugadores que me pedían cambio, que no podían más. Sin embargo, se la bancaron. ¿Bancaron con qué? Con corazón. Con corazón. A tratar de sostener el resultado como sea, de amor propio y convencimiento. Esa mezcla de sangre y utopía que nos dio la posibilidad de hacer realidad lo que parecía o amenazaba como imposible. Y para mí, sin lugar a dudas, fue la victoria más grande de mi carrera como entrenador. Por eso se le dije a los jugadores, gracias. Gracias por haberme regalado una tarde, noche inolvidable. Inolvidable.
0: Importantísimo lo que dice, ¿eh?
1: Fundamentalmente,
0: la victoria más grande de mi carrera, dice.
1: Fundamentalmente la alegría por este técnico argentino, ¿no?
0: ¿Qué te parece?
1: Y también se va haciendo camino al andar, como dice Serrat. Bueno, bajamos a lo local en algunos renglones. El fútbol local, ¿qué tenemos para las próximas horas, Pedro?
2: Bueno, se dio a conocer, como decíamos, el partido de Copa Santa Fe. La vuelta entre Unión de Santa Fe y Defensores de la Costa. Partido que se va a estar disputando este fin de semana en el Bajo Bénica. Ya le comentamos la hora. El partido a las 3 de la tarde, sábado 4 de julio, en el estadio Haroldo Bénica. ¿Sí? Los cuartos de final, vuelta, valor de entrada 7.000 pesos es el costo. ¿Sí? Y seguramente el club, como hizo en Copa Federación, van a poner a predisposición un colectivo que salga desde la vecina de Avellaneda para aquellos que no puedan acercarse hasta la cancha.
1: ¿Vas a ir?
2: Probablemente.
1: Bueno, ahí también hay todo el contenido y el material.
2: También se viene, sí. Recordamos, Ali, acá el sábado ya va a estar en la estación las reliquias de Messi. Partes, fotos.
1: Las muestras fotográficas.
2: Claro, del 4 al 11 de julio, aquí en la Casa del Bicentenario.
1: Gratuito, ¿no?
2: Gratuito, sí,
1: qué
2: sí.
1: Qué bien, bueno.
0: Qué lindo eso. De todo en el marco de este mundial que estamos viviendo.
2: El Balón de Oro y demás.
1: Qué hermosura, me encanta.
0: Bueno,
1: seguramente va a haber que venir a hacer fila, ¿eh? Que vengan
0: muy probable,
1: con paciencia con los chicos.
0: Muy probable.
1: Del fútbol, antes no nos vamos a la música, sí. Vos querías algo más, yo quería agregar
0: no.
1: una cosita.
0: Hay un montón para seguir conversando. Se viene el acto de clausura y premiación de los Juegos Deportivos Municipales, pero lo vamos a contar ahora a la vuelta, ¿te parece?
1: Dale. Y a la vuelta también. Va a estar básquet, ¿no? Viene Leo Gutiérrez, un olímpico de oro a Reconquista, a dar una clínica. Y de paso les contamos que hoy la selección argentina de básquet se juega un partido clave en las eliminatorias FIBA, frente a Uruguay, rumbo al Mundial de Qatar 2027. Mira, el Mundial de Qatar ahora de básquet. Ya les contamos a la vuelta también todo para los que quieren disfrutar de esta final de Argentina que visita a Uruguay.

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0: Muy buena música aquí en la mañana de la radio. Ya 20 minutos van pasando de esta última hora de programa de Chaque Tu Mañana. En este martes 30 de junio, último día del mes. Ya se viene julio y sigue el mundial. Bueno.
1: Y llegan los vencimientos también.
0: Ay, bueno. Hay que empezar a pagar,
1: bueno, claro. Y sí, hay que ponerle sabor.
0: Hablando de vencimientos, si te venció la licencia de conducir, ten en cuenta que podés hacerla. Estamos hablando aquí del municipio de Reconquista. Lo que tiene que ver con julio 2026, elegí la modalidad preferida, dice la publicación. Tenés capacitación presencial y tenés capacitación 100% online. En lo que es capacitación presencial para el registro profesional de 6 a... A ver, no, en los días 6, 13, 20 y 27 de julio, de 8 a 9 horas. Reitero, del 6, el 13, el 20 y el 27 de julio, de 8 a 9 horas, puedes venir para hacer el carnet profesional en instancia presencial. Para lo que es carnet general y motos, martes 7 de julio, de 13 a 15 horas. Esto es Casa del Bicentenario, Avenida España y Belgrano. No te olvides el DNI, Alina, si tenés que venir, porque si no, no vas a poder hacer nada. Después tenés la capacitación 100% online. Ahí tomas las charlas cuando quieras, desde la comodidad de tu hogar. Lo haces fácil, rápido, 100% gratuito. Haces esto ingresando a recursos. Busca la pestaña allí en la página del municipio, reconquista.gov.ar. De paso, cuando abrís, ahí cliqueas en el loguito de la radio, te pones a escuchar la radio online y vas a la pestaña.

0: Montaña, donde dice recursos, y ahí en esta plataforma vas a encontrar la capacitación online para la licencia de conducir, entre otras tantas cosas. La Secretaría de Control Público de la Municipalidad de Reconquista da a conocer entonces este cronograma de charlas para obtener la licencia de conducir previstas para todo este mes de julio, que ya está ahí a la vuelta de la esquina. Las mismas, en su modalidad presencial, se llevan adelante en Casa del Bicentenario, como decíamos, con ingreso por orden de llegada y debiendo los interesados presentarse con el Documento Nacional de Identidad. Cabe señalar que, además, la Municipalidad de Reconquista habilitó la opción virtual, como contábamos antes, para que los vecinos cumplan con la charla obligatoria de manera ágil, cuando lo deseen, desde su casa, 100% de forma online, a través de la plataforma educativa Recursos. Esta iniciativa permite a que cada vecino acceda a la capacitación en el día y la hora que mejor se ajuste a su disponibilidad, evitando desplazamientos y optimizando tiempos. Como decíamos antes, ¿no? Lo hacen a través de la página de Recursos, donde está la pestañita allí en la página del municipio. No le van a errar, ¿eh? Llegan fácil. Bueno, y hay que recordar, por supuesto, que, bueno, en cumplimiento de lo dispuesto por la Agencia Nacional de Seguridad Vial, los jóvenes de 18 a 21 años también deben realizar obligatoriamente el curso gratuito Mi Primera Licencia Nacional de Conducir. Los interesados pueden acceder a la página www.argentina.gov.ar/servicio/mi-primera-licencia. Para participar en esta capacitación es necesario contar con los siguientes requisitos: tener un usuario registrado en la plataforma Mi Argentina, contar con un QUIL válido y disponer de una dirección de correo electrónica habilitada. Así que todo muy clarito, ¿eh? La información de última la buscas allí en la página del municipio, en la sección de noticias. Te vas a topar con esta que dice charlas para licencia de conducir, cronograma de julio 2026.
1: Bueno, a ver que me suban esa música, que me estoy acordando, viendo la preparación de estos bocaditos de arroz y espinaca. Yo me acuerdo, en realidad le
0: ¿ya llaman... empezás a hablar de comida?
1: Sí, sí, porque estamos en la hora. Es que me detuve porque esto me llevó a mi infancia. Acá la cocinera habla de bocaditos de arroz y espinaca y hablo de dos elementos que son accesibles en cuanto a comprar, en cuanto a buscar espinacas que están a muy buen precio, un paquetito de arroz que siempre hay que tener, ¿no es cierto? Bocaditos, nosotros le decíamos torrejitas, claro, torrejas, cuando sí. Éramos chicos.
0: Mirá, justo me quedó de anoche, perdón.
1: Me acuerdo y amo esos momentos en que nos ponía mi mamá la bandeja en la mesa con las torrejas de arroz y espinaca, o si le quedaban algunos fideitos de la noche, ya te hacía las torrejitas de fideo con huevo.
0: Con el arroz como piña.
1: Yo no había ido a tu casa cuando eras chico, pero imagino que habrás vivido la época de las torrejas.
0: Por supuesto, justo me estaba acordando. Mira, anoche me quedó, porque hice de más a propósito, sí. ¿No? Después termina siendo tal vez, lo paso a la licuadora, hago una pastita y termina siendo la base de una tarta, ¿no? Con un poquito de harina y esas cosas, pero me sobró arroz integral con lentejas, ¿no? Me hice una ensaladita ahí, claro, con un huevito duro y demás, un chorrito de aceite, yo estoy feliz con eso. Y me sobró eso, así que estoy viendo.
1: Oh, no te olvides del limón de tu patio. Dice que nos trajiste a convidar.
0: Te voy a traer más. Si tan más grande que antes.
1: No, te digo a la preparación tuya. Sí, ¿no le pones un sustito de limón?
0: No, pero lo voy a poner. Le estoy poniendo todo limón, así que a eso me faltó anoche. Bueno, y a eso me parece que le voy a agregar un poquito de harina premezcla que tengo sin gluten, por ejemplo, un par de huevos. Hacemos
1: como una tortillita.
0: Una tortillita. Ah, claro. Y ¿termina siendo tortillita o tiene unas torrejas? Vamos a ver.
1: Aguante las torrejas. Che, ya le voy a escribir a esta persona. Ponele torreja, qué bocadito. Ah. Bocaditos me suena a otra cosa. Torrejitas de arroz y espinaca. De verdad, que las espinacas están a muy buen precio. Te lleva un ratito nomás a hervirla. Tenés ahí, podés hacer relleno de tartas, de empanadas y las torrejitas. A ver, las torrejitas estas. 4 tazas de arroz cocido, 1 paquete de espinaca hervida y escurrida, 2 huevos, sal y pimienta. Y nos alegraba la infancia. Y me acuerdo, íbamos corriendo al patio, andábamos, que yo volvíamos, agarrábamos otra torrejita por ahí. Capaz que la torreja era la previa al almuerzo cuando se podía.
0: Sí. ¿Eh? Y si no, mira, esa misma torreja con algún con alguna salsita, ¿viste la mojás
1: sí,
0: ahí?
1: Sí.
0: Oh, alguna quesito crema, si se podía ver, ¿no? Una mayonesita.
1: Pedro, ¿hubo torrejas en tus días de infancia o ahí ahora?
2: Me encanta la torreja.
1: ¿Te gustan las torrejas? Sí. Yo mencioné de arroz y espinaca porque vi acá, me acuerdo que mi mamá usaba los fideos que habían quedado también y hacía, ¿de qué otras?
2: De bueno, arroz.
1: Claro, de arroz.
0: Sí. Mi tía hacía de calabaza.
2: Si te sobra el guiso, poné con eso.
1: Ah, también.
2: Derecho a la torreja.
0: Bueno. Pero cualquier cosa que sobre, vos le mandás. Un sí. poquito de harina.
1: Que sobre de un día para el otro.
0: Un par
1: ¿no?
0: de
1: no
0: huevos.
2: Ah, claro.
0: Un par de huevos mezclá a la olla y...
1: Y es súper nutritivo y es económico.
2: Es
1: y las torrejas entran bien para los chicos, sobre todo. Cuando está costando que los chicos coman verdura y demás, ya vamos a otros... El recurso de las lentejas, hacerlas una pastita con forma de hamburguesita y comen contentos. También. Super...
2: Las torrejas de acelga son
1: riquísimas. Oh, impresionante, ¿eh? Bueno, ya me dieron ganas, estoy viendo cómo las prepara, en este caso, esta cuenta que es muy la Fer, se llama, bueno, pero hay muchísimos, si uno quiere buscar, encontrar. Y cuando comentamos estos platos, porque son económicos, son nutritivos y hay que ponerle ganas, y vos decís, bueno, nunca lo hice, bueno, es momento, ¿eh? Una sartencita, un chorrito de aceite y muchas ganas de prepararte algo que quizás te trae recuerdos de tu infancia.
0: Sin dudas que sí, mientras te alimentás y disfrutás de lo que estás comiendo, ¿no?
1: Así es.
0: Bueno, vamos con información, tiene que ver con algo que va a pasar mañana, tiene que ver con algo que venimos haciendo el seguimiento, por supuesto, tiene que ver con los Juegos Deportivos Municipales 2026, sí. Universitarios, terciarios. Mañana es el acto clausura y la premiación. Esto, bueno, también va a haber una peña universitaria. Mañana 1 de julio a las 20 horas va a ser allí en Vila Seca, lugar tradicional, en Reconquista, frente a la Plaza 9 de Julio. Va a estar bueno esto, me parece, ¿eh? La Subsecretaría de Deportes, a través de la Municipalidad de Reconquista, invita a la prensa, a la comunidad educativa y a los participantes a formar parte del acto de clausura y premiación de los Juegos Deportivos Municipales, Universitarios y Terciarios 2026, que se llevará a cabo, como decíamos antes, mañana 1 de julio a las 20 horas en Vila Seca.
1: Ahí está. Bueno, y Vila Seca también va a ser el escenario. Hablábamos hace un ratito de lo que va a ser la Copa del Mundo que llega a Reconquista. Bueno, la Liga Reconquistense de Fútbol en su sitio oficial y Marcos Ibáñez están compartiendo esta convocatoria. La Liga Reconquistense de Fútbol hace historia y trae la Copa del Mundo a Reconquista. El lugar donde estará para que la gente vaya a sacarse fotos y demás es Vila Seca. Tiene el orgullo la Liga Reconquistense de Fútbol de invitar a toda la comunidad a vivir un acontecimiento único. Gracias a esta iniciativa, la Copa del Mundo llegará a Vila Seca para que todos puedan verla de cerca y llevarse una fotografía inolvidable junto al trofeo más importante del fútbol. Vení con la camiseta de tu club o de la selección argentina, trae tu familia, invita amigos y disfrutemos de una verdadera fiesta del fútbol. Llenemos Vila Seca, dice aquí, de camisetas, banderas, abrazos y orgullo por nuestros colores. Es el, para la gente que está escuchando en otras regiones, es un resto pub, Vila Seca céntrico. El sábado 4 de 11 a 16 horas va a estar la Copa del Mundo en Reconquista, en Vila Seca. Todos invitados. No, no habla de del Bicentenario acá, ¿eh? Puntualmente hablan de este resto pub. ¿Será que después va a haber otra parada en la Casa del Bicentenario?
0: Lo vamos a chequear.
1: Por lo menos, oficial es esto. Uh-huh. Llega la Copa del Mundo y va a estar en Vila Seca el sábado 4 de julio, de 11 a 16 horas. No se habla de entradas que haya que pagar ni nada. Sí, que vaya la gente con camisetas, con banderas, se saquen fotos y podamos compartir entre todos.
0: Está lindo, pinta lindo. Bueno, les quiero contar algo, cambiando un poquito de tema, pero ¿sí? Vamos a seguir ahí con la buena onda. Vamos a hablar de música y tiene que ver con una aplicación, con una página web. Lo vi en estos días, me lo crucé en un reel, ¿no? Estaba scrolleando ahí un poquito y me encontré con un reel que daba cuenta, ¿no?, de una aplicación que tenía que ver con... bajamos un cachito a la música de la cortina. Está buenísima, ¿eh? Pero ahí la siento como un poquito fuerte. Ahí está, gracias, Pedrito. Bueno, les contaba, una aplicación, una página web que se llama Radio, pero en realidad se dice radio. ¿Por qué? Porque la palabra es la palabra radio y tiene 5, ¿no? Más la de la palabra misma, más 4 O's más. Así se llama la aplicación radio, que es una aplicación que te permite escuchar música de cualquier país y de cualquier década. Eso es lo interesante, ¿no? Esta inusual aplicación permite escuchar... Lo lindo es que me la encontré publicada la nota en Indie Hoy, la página de música, de Lander y demás, una de las que más consulto y que tiene muy buena información, si te diré la música, más allá de lo comercial, porque se me había perdido eso que había encontrado y me lo volví a cruzar acá. Así que se lo estoy compartiendo, ¿no? Y lo interesante es que es una aplicación que permite escuchar, como decía, canciones de cualquier país y de cualquier década, ¿no? Desde el 1900 hasta la actualidad. Vos entrás, recién yo lo hacía desde la web, que si lo quieren buscar de última es radio, con 5 O en la palabra, .com, nada más. Te va a abrir una página, te va a preguntar si te querés loguear, y si no, entras así como visitante, y te va a abrir un tablero mundial, ¿no? ¿Vieron? ¿Se acuerdan la imagen del TEG, del juego, el TEG de estrategia? Bueno, así te abre un mapa mundi y vos picás sobre cualquier país. Primero, abajo tenés las décadas, ¿no? Cada una de las décadas, vos tocas una década y tocas el país en el mapa. Y te empieza a reproducir un tema musical que estaba sonando en esa década, en ese país.
1: Es como referencia.
0: Es aleatorio, qué ¿no? Bueno. Vos tocas Argentina en el 80, por ejemplo, y te va a sonar Charlie, te va a sonar Virus. Es muy aleatorio. Lo interesante es que uno puede ir sumando, ¿no? Tenés que loguearte, vos haces la propuesta, lo analizan desde la página, ¿no? Y si se corresponde, hacen una especie de curaduría, si corresponde, bueno, lo suman al proyecto. Y en algún momento puede llegar a sonar.
1: La gente misma va alimentando esta
0: aplicación. Exacto. Entonces, eso es lo lindo, ¿no? Porque vos ponés cualquier país, pero cualquier país inhóspito, ¿no? Que capaz nunca lo leíste en el mapa y lo encontraste, bueno, tocas y pones una década y va a sonar lo que sonaba en ese país, en esa década.
1: Justo para los nostálgicos.
0: Justo, mira. Para los nostálgicos. Sí. Pero aparte para la sorpresa, ¿no? Para escaparlo un poquito al algoritmo también, ¿eh? Y al que es melómano, ¿no? Al que le gusta mucho la música, al que estás ahí, me parece que es una linda propuesta que hace esta aplicación, ¿no? La música acompañó a la humanidad, dice la publicación, en cada época y en cada rincón del planeta. Por ese motivo surgió Radio, una radio online, que es un sitio web y una app también disponible tanto para Android como para iOS, que funciona como una máquina del tiempo musical. Ese me parece que es el concepto interesante, ¿no? Una máquina del tiempo musical. Esta inusual aplicación permite escuchar canciones de cualquier país y década desde el 1900 hasta la actualidad, sin necesidad de googlear ni de abrir una aplicación de streaming convencional. Su nombre, con 5 O, es un guiño a los 5 continentes, por eso es que tiene 5. Bueno, rápidamente les cuento esto que dice, que es un proyecto que nació en el 2013 en Francia, a partir de una idea de varios DJs, ¿no? Y desde entonces se actualiza de forma constante. Su interfaz es intuitiva, es en la pantalla principal tiene un mapa mundi, similar al tablero del TEG, como les decía antes, que facilita muchísimo la búsqueda de las canciones. Es re simple, ¿eh? Así que pruébenla, los invito, está muy bueno.
1: Radio.
0: Y la van a pasar bien.
1: Ahí está. Bueno, recién puse en el grupo de Chaque Tu Mañana, a ver si conocen esta voz, porque lo tenemos a alguien muy, muy conocido para nosotros, precisamente invitando a este evento de la Copa del Mundo que va a estar en Reconquista. Vamos a ese audio.
3: Cerrá los ojos. Imaginá que estás ahí. Sentís el aroma del césped recién cortado. Escuchás el aliento de los hinchas. La emoción que recorre cada rincón de la cancha. Abrí los ojos. Ahí está, brillando. La Copa del Mundo. El trofeo más deseado del planeta. El que hizo llorar, gritar y abrazarse a millones de argentinos. Y ahora llega Reconquista. Este sábado 4 de julio, de 11 a 16 horas, vení al Sirio Libanés y viví una experiencia única.
1: ¿Qué tal, eh? ¿Lo reconocen? Ahí lo tenemos a Farán Rainoldi. ¿Qué tal, eh?
2: Tu cara me suena.
1: Claro, acá dice agradecemos especialmente la colaboración y lo menciona. Cuando estaba pasando recién la imagen, Liga Reconquista, y aparecía él frente al Sirio haciendo esta convocatoria. Muy bien, ¿eh? Saludos para Fran. Me encanta, la Copa del Mundo llega a Reconquista.
0: Hay una información de último momento, tiene que ver con la empresa provincial de la energía.
1: Sin agua atento, y sin luz, no, pará.
0: Sí, va a haber sin luz, pero no para nosotros, por suerte, pero sí para algunos parajes. Dice, les informamos que a partir de las 12 del mediodía de ahora, en un rato nada más, en poco menos de media hora, hasta las 15 aproximadamente, se va a realizar un corte de servicio en los parajes que se encuentran al norte de La Sarita. Es para poder realizar un trabajo urgente de despeje de las líneas por razones de seguridad eléctricas. Así que, bueno, no sé, imagino que San Manuel, Víctor Manuel, tal vez me estoy equivocando, creo que sí, comprende esa zona, ¿no? Pero bueno, al norte de La Sarita, los parajes que estén al norte, que se encuentran al norte de La Sarita, eso es Distrito Reconquista, va a haber un corte de energía desde las 12 del mediodía, en un rato nada más, hasta las 15, hasta las 3 de la tarde, y tiene que ver por, bueno, para realizar un trabajo urgente, ¿no? Para despejar líneas, ¿no? Por razones de seguridad eléctrica. Seguramente hay algunas ramas, pastizales, nidos de loro y esas cosas que por ahí hace falta limpiar, hace falta hacer mantenimiento, y por eso es que van a estar cortando el suministro de energía para esta región, para esta zona, digo, entre las 2 y las 15, reitero, al norte del paraje La Sarita.
1: Ahí está. Bueno, ¿qué va a pasar con las escuelas mañana con el corte de tantas horas? Todavía estoy buscando y todavía no veo una confirmación oficialísima que diga si hay clases, no hay clases, habrá medio turno de clases. Tengamos en cuenta que
0: sí, hay que ver si las escuelas tienen, si las escuelas tienen el suministro, ¿cómo se dice? Confirmado, digo, porque tienen tanques de agua.
1: Sí, pero por ejemplo, escuelas con tanques de agua con tres turnos de clases.
0: Claro, sí.
1: Mañana, tarde y noche.
0: Los de la mañana van a tener.
1: Por eso. Y entre turno y turno hay que limpiar y desinfectar. Eso es un ejemplo. Uh-huh. ¿Quién va? ¿Tienen el relevamiento de qué escuelas tienen reserva, quién no? Son muchas escuelas. Y estamos hablando de toda la zona. Todavía a esta hora no veo ningún comunicado oficial de la región de educación.
2: Claro, bueno. Lo que sí, por el instituto de Juan 23... dio a conocer que sí hay clases mañana con normalidad. Bueno, caso porque hay parciales y notas finales.
1: ¿Tienen doble turno allí?
2: No, turno tarde.
1: Ah, bueno, un solo turno, está bien.
2: Claro. Informa que con respecto al agua, el edificio cuenta con un tanque grande, pero en lo posible cada uno traiga agua de su casa para tomar mates, dice. Y con respecto al agua de los baños, sean considerados en el consumo del agua.
1: Muy bien. Hablamos de un instituto con un solo turno. Y yo estoy poniendo un poco más allá, pensando en las escuelas que no tienen reserva y pensando en escuelas que tienen tanques normales y que tienen horario de mañana, ejemplo, primaria, secundaria y luego a la noche el EMPA. Por ejemplo, la escuela Pucará 1353, la secundaria está en la esquina, pero bueno, pensando en esos tres turnos, mañana y tarde primaria y a la noche EMPA, se dificulta. No estoy viendo... todavía no deben tener cerrado este tema, si es que no va a haber clases. Lo que me dicen por ahí, la opción de que no haya clases no la ven viable, no autorizan desde provincia, porque no les cerraría el número de que no se hubo no hubo un solo día que no haya clases. Se rompería esa estadística. Entonces están pensando ir por el lado de medio turno de clases. Ponele. Eso extraoficialmente. No estoy viendo nada oficial por
0: ahí
1: el
0: ahí
1: momento.
0: Ahí le acabo de consultar al referente aquí de la región 2 a ver si
1: a García,
0: alguna
1: profe.
0: Respuesta.
1: Muy sí, bien. Sí. Bueno, en un ratito viene por acá, me pasaron otra canción de Messi y por acá estoy viendo en Radio La Red. Vamos a la música, ¿eh? Messi apareció en el nuevo spot de Spider-Man junto a Tom Holland. Este chico no tiene límites. ¿En qué le hablará? ¿En castellano? ¿En rosarino? ¿Eh? ¿Le entenderá a Spider-Man el rosariganazo que tiene en la boca? ¿Sos Messi?, le pregunta. Bueno, Leo Messi, que dijo en más de una oportunidad que él, si hay algo que de lo que se arrepiente, es no haber aprendido inglés. porque tenía las posibilidades. No, es como que nunca sintió que era necesario, pero que después, ahora pasado el tiempo, se da cuenta que hubiera estado bueno, ¿eh? Messi apareció en el nuevo spot de Spider-Man junto a Tom Holland. Si ven la cuenta Radio La Red, ahí está. Entra al bar con una cara de sorprendido, un Tom Holland que se va a su encuentro y tropieza. Bueno, para verlo también y disfrutarlo. ¿Lo tenían al 10 actuando? Preguntan acá. Vamos a la música. Estamos en Radio Ciudad. Tenemos una más.
0: Tenemos, acá me acaba de comunicar el referente aquí de la Región 2, Sergio García, el profesor. Me dice, cada supervisor, en articulación con los equipos directivos de su territorio, se encuentra relevando y acompañando a aquellas instituciones educativas que cuentan con reservorios de agua, a fin de garantizar la continuidad del servicio educativo mediante el desarrollo de las clases en horario reducido, asegurando además la prestación del servicio de comedor escolar y copa de leche para todos los estudiantes. Hay un poco lo que decías recién, ¿no?
1: Un medio turno asegurando el comedor, que me parece fundamental.
0: De
1: eso,
0: todas maneras, acá dice el comunicado, se encuentran relevando, ¿no? Va a haber según la situación de cada institución.
1: Cada institución tiene, no todas tienen comedor. No todas funcionan de la misma manera.
0: Así es. Bueno, le agradecemos al profesor Sergio García, sí, que muy amablemente me respondió muy
1: gracias.
0: Rápido.
1: Muchas gracias, y qué bien que va a venir este relevamiento, que lo tenga la región para saber en qué condiciones está cada establecimiento escolar, que son muchos, verdaderamente. Bueno, a nosotros ya nos respondió también desde la gerencia, ya nos indicaron, se trabaja normalmente.
0: Sí, por eso.
1: Listo. No hay excusa, tráiganse el agua con el termo, tenemos
0: suministro de agua.
1: Tenemos suministro y otras infusiones también ahí. Bueno, 11:43, cosas que hacen también, compartimos y chistes, y la pasamos también en esta mañana que estamos 6 horas aquí. Así que
0: 45, ya casi ven. De las 11 de la mañana, estamos ahí en la recta final. Pedrito nos va a deslumbrar ahí con... ¿Deslumbrar se dice? Bueno, con buena música.
1: Nos va a iluminar más bien. Sí, ¿qué temperatura tenemos antes de irnos a la música?
0: La verdad es que no sé, déjame que me fijo.
1: ¿Va a llover o no va a llover?
0: No va a llover. No sé, estamos en casi 13 grados aquí en Reconquista, algo nublado dice, pero está el sol afuera ahí, bien cálido, alumbrando sobre el Jaucanigás. 73% la humedad que acompaña, la presión está en 1013.3 hectopascales, el viento desde el este a 10 kilómetros por hora y la visibilidad desde 15 kilómetros a la distancia. La máxima para hoy, 16 grados, igual que ayer.
1: Mucho perfume mañana, ¿eh? Perfumina mañana para todos lados, y bueno.
0: ¿Por qué eso?
1: Y así fue como en Francia, si uno lee la historia, los pero franceses
0: aprovechen a bañarse esta noche.
1: No había sistema de cloaca, no había nada, y ahí inventaron los mejores perfumes del mundo.
4: Por eso son los perfumes más fuertes, claro.
1: La realeza
4: por
1: se bañaba en perfume, si no podían estar del.
0: Pero pará, ¿a qué hora cortan el agua mañana?
1: Asegúrense de bañarse al
0: claro, bañense antes, loco.
1: Baño polaco, lo que quieran.
0: Asegúrense que haya agua en el tanque también.
1: Por favor, les pido. Porque a trabajar hay que venir igual, así que me quiero a todo el mundo bien y bien con perfume, como
0: está
1: corresponde.
0: Muy bien, está muy bien.
1: Los que
0: bien
1: tienen el perfume el 10 de Messi y Arbel también, que aprovechen y lo usen. Bueno, vamos a la pausa musical, las 11:46. Dale, estamos en Radio Ciudad, aquí pegaditos al anfiteatro.

0: 8 minutos para las 12 del mediodía. Despacito nos vamos despidiendo de este Chaqueto Mañana de martes, martes 30 de junio y de último día del mes de junio. Calendario impositivo para este martes, martes 30, digo, hay vencimientos que están operando hoy, así que tenés un rato todavía para ir hasta el municipio o alguna de las cajas del banco para abonar. Ten en cuenta que hoy está operando algunos vencimientos en la ciudad y son, por ejemplo, la cuota del convenio de pago general, jubilados, y la cuota convenios FOPIN, que es pavimentos y otros. Los horarios de atención son por la mañana en la Caja Municipal o Santa Fe Servicios, de lunes a viernes de 7:15 a 12:15. Tenés ahí una media horita todavía casi para ir a hacer el pago. Sino también, bueno, las cajas de los bancos, ahí tienen un ratito más también para hacer estos pagos, ¿no?, que están venciendo el día de hoy en Reconquista. Reitero, cuota del convenio del pago general de jubilados y la cuota de convenio FOPIN, que tiene que ver con pavimentos y otros. Y reitero, para que no los agarre desprevenidos, sobre todo de la zona, si nos están escuchando allí desde la zona de La Zarita hacia el norte, un comunicado que entró recién nomás, que dice: les informamos que a partir de las 12 horas y hasta las 15 aproximadamente, en un ratito nomás hasta las 3 de la tarde, se va a realizar un corte del servicio en los parajes que se encuentran al norte de la localidad de La Zarita. Es para poder realizar un trabajo urgente de despeje de las líneas por razones de seguridad eléctrica. ¿Sí? Al norte de La Zarita, por un rato hasta las 3 de la tarde, enseguida van a estar cortando la energía eléctrica para realizar unos trabajos de mantenimiento.
1: Ahí estamos con información, datos. Ya los últimos minutitos, más temprano les decía que iba a compartir los datos del partido. La selección argentina de básquet se juega un partido clave en las eliminatorias FIBA. Visitará a Uruguay en Montevideo buscando un triunfo que le acerque al Mundial de Qatar, Mundial de Básquet en Qatar 2027. El clásico rioplatense será mañana miércoles a las 22:10, hora de Argentina y Uruguay, en el Ante la Arena. Transmiten DS Sports y DGO. Argentina llega con una campaña sólida, pero Uruguay querrá hacerse fuerte en casa. Mirá vos, el Mundial de Básquet será en Qatar 2027. Ah, y ahí está Argentina Qatar, ¿eh?, peleando también por un lugar, un pasaje. Unos pasajes para ir a esa gran fiesta mundial.
0: Muy bien. Bueno, nos vamos despidiendo.
1: Así es.
0: Será hasta mañana, desde las 9 hasta las 12 del mediodía, de lunes, como cada día de lunes a viernes, ¿no? Aquí en Chaqueto Mañana, con Alina Menghini, con Pedrito Pacerini hoy, ayer, mañana creo que ya está volviendo Francisco Reinoldi, pero bueno, todo el equipo que trabaja junto cada mañana.
1: Bueno, está llegando Julio, ¿eh? Buscame algo de Julio Iglesias si nos vamos, porque no podíamos salirnos del... Sí, sí, está llegando. Y ya está resignado Julio Iglesias. Sí, obvio. Se ve que es el único Julio que existe, ¿viste?
0: Bueno, pero por lo menos la gente se sigue acordando de él, ¿viste?
1: Claro que sí. Vamos, ¿eh? Nos encontramos mañana. Gracias, Pedro Pacerini, musicalizando. Gracias, Diego Planicic.
0: Tengan una gran jornada. Alina Menghini, gracias también. Nos encontramos mañana, como decíamos, desde las 9.
1: Y prueben a hacer torrejas.
0: Prueben.
1: Sean felices. Nos encontramos mañana. Chau, gracias.

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0: buenas tardes, queridos amigos. ¿Cómo están? ¿Cómo están todos? Hoy otra martes más, otro martes más, otra tarde más con lo que tiene mi pueblo, ¿eh? Vamos a saludar primero, vamos a saludar al mago de las teclas, nuestro amigo Diego Fleita, ¿eh? ¿Cómo estás, amigo Diego? ¿Cómo está, operador? Dice que está como las flores, dice el tipo, ¿eh? Qué bien, qué lindo saber así cuando está la gente. Vamos a seguir saludando a nuestro amigo, nuestro compañero, nuestro telefonista. Hoy está Marcelito Cáceres, nos acompaña hoy en el teléfono. ¿Cómo está, Marcelito? Buenas tardes.
1: Hola, Marito, buenas tardes, Dieguito, Fleita, ¿cómo estás? El amigo Gatito que anda por acá también. Saludo para él y para toda la gente que está del otro lado. Ya arrancando bien, escribiendo los mensajes.
0: Bien ahí, vamos a continuar, vamos a saludar a la firma comercial que nos acompaña ya desde hace un mes, ¿eh? 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Así que todo pueden participar. No, el operador dice que no, operador, usted no puede participar, operador. No, usted es integrante del programa, así que no puede participar, ¿eh? Pero, bueno, gatito tampoco. Pero bueno, vamos a comenzar con música. Vamos a pedirle al operador que elija un temita, dos temitas lindos para después comenzar a leer saludos, ¿eh? Cuando quiera, operador.

0: Programa, continuamos saludando gente, continuamos con los saludos ya, pero te voy a decir algo, comunicate con Don Luis, mandale mensajito a Don Luis al 3482-41-1476 y vas a estar participando por un sorteo de red de naranjas, naranjas ombligos riquísimas recién llegadas de Malabrigo. 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
0: Bien, vamos a continuar con los saludos entonces. Vamos a saludar a... Tito.
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1: Hola genio, te estamos viendo desde Corriente vía Facebook. Saludo para Pocho Sánchez que está cumpliendo años. Dice Marito, pasame un tema tuyo.
0: Bueno, vamos a pasar. Hay un temita que no hay muchos temitas, pero hay unos que está. Yo no tengo muchos temas grabados, pero hay unos temitas que van a estar. Vamos a pasar sobre lo último, para que escuche todo el programa. Vamos a estar pasándole ese tema. Feliz cumple, no sé, para Don Pocho Sánchez. Vamos a pasar otro, vamos a leer otro, Marce. Así vamos a ir. Pasando. Dice, hola Mario, soy Anto, de Vera. Te estamos escuchando también vía Facebook. Y queremos un tema de Marcelito para la familia Acosta de Vera. También ya lo vamos a estar pasando, un tema de Marcelito.
1: El viernes pasado estuvieron compartiendo nuestra música ahí en un lugarcito muy bueno que se abrió en Vera. Así que bueno, un saludo para la familia Costa, che. Ahora el próximo viernes 11 vamos a estar de vuelta ahí a pedido de la gente. Así que los vamos a estar viendo de vuelta.
0: Bueno, a ver Marcelito, ¿vos tenés algún temita tuyo ahí preparado? ¿Lo vamos a pasar ya?
1: ¿El segundo bloque?
0: En el segundo bloque musical.
1: Ahora lo pasamos.
0: Bueno, dale, vamos a continuar entonces. Vamos a leer otro saludito más para poder... vamos a ir a la música, ¿eh? Mientras tanto le vamos a decir al operador que me vaya buscando algún temita de... Vamos a ponerlo romántico. ¿Algún temita de Marco Antonio Solís puede ser? Es impresionante la cantidad de saludos que van llegando vía Facebook, así que también vamos a leer uno más para ir antes de ir a la música, Para Verónica dice, de la Gallarita, un saludo inmenso, grande para todas las bellas gente de Ilse, así que también para Verónica vamos a estar saludando. 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Vamos a la música, operador.

Bien, mis amigos, continuamos con el programa. Vamos a continuar saludando a la gente linda que está, que está escuchando el programa y está prendido a la radio, Vamos a saludar a toda esa gente. 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

0: 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Vamos a continuar. Vamos a continuar mientras Marcelito prepara el tema que quería escuchar la familia de Vera. Mientras yo hago otro saludito más. Para la familia Galarza, desde Barcelona. Che, qué lindo esta gente que quiere, que no olvida su terruño, que no olvida su tierra, Están en Barcelona y quieren escuchar, están escuchando el programa, vía Facebook, Qué lindo. Barcelona, España, entonces, un saludo grande para esa gente que marte tras marte están escuchando lo que tiene un pueblo, Estas son las cosas lindas que tiene mi pueblo, que no se olvidan de la gente, que no se olvidan del terruño, Qué lindo que es eso. En realidad me llena alegría a mí y nos llena alegría a todos, ¿no? Vamos a continuar. Para Lili de Román, dice que nos está escuchando también vía Facebook. Si quieren escuchar un tema de Marcelito el Cumbiero. Así que ahí ya son dos personas que quieren escuchar temas de Marcelito el Cumbiero. Así que ya lo vamos a poner a Marcelito. Va a estar cantando Marcelito el Cumbiero también con nosotros. También para Ramona del barrio Carmen Luisa. En realidad me olvidé el apellido, pero ella sé que está escuchando la radio. Ella está escuchando la radio y estos días me mandó un mensaje que la salude. Así que vamos a estar saludando a la señora Ramona de barrio Carmen Luisa también. Con mucho cariño vamos a estar pasándole temas de Marcelito el Cumbiero. Ahí Marcelito va a preparar mientras tanto el tema, los temas para poder pasarles. Así que cuando vos tengas listo, Marcelito, me avisás. 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Apúrate, envía tu mensaje y participá en el sorteo, para que Don Luis va a estar sorteando dentro de un rato. Dentro de un rato va a estar acá en el programa Don Luis. Va a estar participando, Así que mientras Marcelito sigue, vamos a seguir leyendo otro saludito mientras él prepara el tema que lo tienes en el teléfono, Dice para
1: bueno, pasá un tema vos porque yo estoy saliendo al aire con el celular y no puedo pasar el tema. Poné un tema vos.
0: Bueno, acá dice también, vamos a seguir leyendo saluditos, Vamos, hay gente de Misiones, che. Hay la gente de Misiones que está pidiendo temas. Dice que me estaba reclamando que no la estuvimos saludando, che. Para Elena Correa de Misiones que está escuchando. Es de Misiones, pero está trabajando en Brasil, ahora en un geriátrico. Entonces, está escuchando, va a ser un saludo grande para ella, che. Va a ser un saludo grande para ella. Operador, cuando quiera, vamos a un temita musical.
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0: Bien, mis amigos, vamos a continuar. Vamos a continuar con los saludos. Vamos a ir pasando un tema porque tenemos demasiado saludos, gracias a Dios, ¿eh? Pero muchos saludos vía Facebook, ¿eh? Así que vamos a estar saludando a toda la gente. Vamos a cambiar un poquito de ritmo también. Mirta Albrecht, de Barrio Nuevo, che, está queriendo escuchar algún chamamé lindo, me dice, ¿eh? Pero también la señora Jacinta Pereira, de Villocampo, en estos momentos, pero es radicada en Avellaneda, está queriendo también escuchar Viejita Cabezos Blanco. Así que vamos a estar saludando a ella, con todo el respeto, con todo el cariño. También al amigo Juan Barrio, che, el amigo que vive silbando, che, Vamos a, también está participando, está queriendo escuchar, Y les vuelvo a decir lo mismo, escríbanle a Don Luis para participar en el sorteo de dentro de un rato, que va a haber un sorteo, vamos a estar sorteando acá. 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Vamos a seguir leyendo saluditos porque son muchos los saluditos. Dice Mario, te estamos viendo desde Los Laureles, Familia Maidana. Saludo, che, para la familia Maidana, Saludo a los dos, dice. Un saludo para Marcelito también, el cumbiero acá, Así que desde Los Laureles para la familia Maidana, che, Esto ya lo leí. Vamos a seguir, vamos un saludito más. Y mientras el operador busca los temas, Dice, hola Mario, hola Marito, querido. Te estamos viendo vía fase desde Rosario. Che, mi querida amiga Gladys Fernández, la reconquisteña. Y te esperamos el 19. Sos parte nuestra. Gracias, de nuestra familia. Gracias, Gladys, por tus palabras. Gracias por los mensajes. Muchísimas gracias, Gladys. Muchísimas gracias. Ustedes saben que yo también los quiero mucho a ustedes. Así que muchas gracias por todo, Vamos a la música, operador, cuando quiera,
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0: Continuamos con el programa, continuamos. Es impresionante los saludos de la gente, muy lindo, muy gracias a todos, gracias por los saludos, gracias por la gente que están escuchando, gracias, muchísimas gracias. Están escuchando mucha gente vía Facebook, así que le decimos muchísimas gracias a todos, ¿eh? 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Vamos a continuar con los saludos. Son muchísimos. Así que dice acá, hola Marito, muy bueno el programa. Pásame un tema para saludar a Marta Álvarez, que está cumpliendo años. Che, un saludo. Feliz cumple, entonces, para la señora Marta Álvarez. Che, ojalá que invite, che. Ojalá que invite. Nosotros estamos dispuestos a ir a comer torta, todo allá tranquilo, ¿eh? ¿Vos, Marcelito, también o no?
1: A mí me gusta el cuarto del chivo.
0: También. Bueno, seguimos entonces. Hola, dice Mario. Estamos escuchando del barrio Virgen de Guadalupe, para familia López. Pásame un tema lindo. Dice, todos los temas son lindos, che. Todos los temas son lindos,
1: Nosotros también somos lindos, Mario.
0: Bueno, también somos lindos.
1: Así, amigo gato.
0: El amigo gato también, el amigo gato también. Otro saludo, dice, hola Mario, querido, dice, pásame un tema para saludar a mi amor. Ah, bueno, no solo, mirá, qué lindo cuando están enamorados, che, que ayer cumplió años, familia Espinosa, somos del barrio del barrio Malvina, ahí lo encontramos, estamos. Así que vamos a continuar leyendo saluditos porque son muchos, vamos a continuar. Dice, para Juana Centurión del barrio Center, que está escuchando el programa con el tema de Daniel Cardoso. Che, algún temita de Daniel Cardoso vaya preparando, operador, por favor, para saludar a esta señora del barrio Center, que están escuchando el programa. Qué lindo cuando la gente comparte y quiere escuchar sus temas, qué lindo. Esto es lo que tiene mi pueblo. Dice, hola Mario, te vamos a... Ah, mirá. Hola, Mario. A ver, léemelo, Marcelo, por favor, porque...
1: Hola, Mario, te vemos de Lanteri vía Facebook. Muy bueno el programa. Saludos para Marcelito el Cumbiero, que lo amo, pero él no.
0: Dice. Ay, ay,
1: para
0: ay.
1: Mi amiga Caro, ay. Che, que nos está escuchando, bueno, Delanteri. Saludo que, enorme para ella.
0: Yo te aviso que está, que no vas a dormir afuera, Marce, que hace frío, te aviso por las dudas, nomás, pero bueno.
1: Pues estamos soltero, hombre, vengan todos los que quieren saludar, pueden hacerlo. Bueno. Estoy soltero y sin apuro, venga, hombre.
0: Vamos a saludar entonces a Marisa Galeano, que también está escuchando vía Facebook desde Villa Ocampo. Che, esta gente linda que están escuchando desde Villa Ocampo. Y yo voy a saludar personalmente a una persona que me pidió que la salude y no anoté nada todavía, pero la vamos a saludar. A una también defensora de la música, a una defensora de la música, y viene de familias de músicos, como es María José Arriola. La estrellita de la cumbia, la vamos a estar saludando, que está escuchando, está prendida la radio. Así que,
1: y a su esposo también, a Roberto González, excelente músico, excelente acordeonista. Un saludo enorme para amigo Roberto.
0: Un saludo grande también para Robert, che, ¿eh? Y viene también de familia musiquera, ¿no? Como es Robert González. Así que para María José y para su esposo Robert González, vamos a saludarlo. Le vamos a cambiar, le vamos a saludar con un temita de los... Así que cuando quiera, operador, tenemos música.

0: Bien, mis amigos, continuamos con los saludos. Son impresionantes los saludos. Para toda la gente que está prendida al Facebook, che. Gente de Vera, siguen escribiendo la gente de Vera, che, ¿eh? Así que vamos a continuar saludándolo a la gente de Vera. Acá dice: hola, Marcelito, dice, ¿eh? El cumbiero, te estamos prendido, ¿eh? Prendido mirándolos, pero no te vemos, dice. Lo que pasa es que Marcelito no está escapado de la
1: como de la justicia.
0: Sí, por eso es. Pasanos un lindo chamamé, ¿eh? Así que, bueno, vamos a estar saludándolo a la familia. Familia, dice Martínez, ¿eh? Para la familia Martínez de Veras, ¿eh? Vamos a estar saludándola a esta señora entonces con un lindo chamamé antes de ir a la pausa.
1: El 11 ahora de julio vamos a estar de vuelta ahí en el barcito, así que para toda la gente que me está escribiendo ahí por vía Facebook, nos vemos el 11, la tengo con el 17, va a salir a la quinela, operador. ¿Qué dice usted? Te vamos a jugar. Yo tengo 2 pesos, Mario. Encima ya no sirve malo 2 pesos.
0: Bueno, para la señora Elsa Romero también, que está prendida a la radio, dice: muy lindo el programa, Marito. Así que muchas gracias a la señora Elsa, che, y a toda su familia ahí. Gracias por saludar también. Gracias por estar prendida a la radio. También vamos a estar saludando, dice: hola, Marce. Estamos viendo tu Facebook. Muy lindo el programa, familia Visconti del Arasá. Che, qué
1: saludo
0: lindo
1: para la familia Visconti del Arasá.
0: Un
1: che,
0: saludo inmenso.
1: Una vez anduve vagando, como hago siempre, anduve vagando por allá un domingo, me fui a visitar unos amigos y cuando volvía pinché la rueda de atrás, encima de la ruta. Bueno, me conocieron, me llevaron, cargamos la moto en la camioneta y nos fuimos hasta la casa. Y me invitaron a comer un asadito que estaban haciendo. Así que para el señor Jerónimo y su esposa Visconti, un saludo grandote, che.
0: Y bueno, ya que estamos con los chamamecitos, antes de ir a la pausa, operador, vamos con el tema y vamos a la pausa. El amigo Gato, pará. El amigo Gato, él sabe quién, ¿no? Eso sí, quiere saludar, quiere escuchar Pajarito Prisionero, che. Pero quiere saludarlo al amigo Pájaro, al amigo Alegre, que está ahí. Dice que está prisionero el tipo, no sé por qué está prisionero.
1: Está poseído, Pájaro.
0: Sí, creo que sí, que el Pájaro estaba. Pero bueno, gran amigo, una familia muy buena también, la familia Alegre. Así que vamos con el tema y vamos a la pausa.

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0: Bien, mis amigos, continuamos entonces, continuamos con la segunda hora de este programa de Lo que tiene mi pueblo. 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Bueno, vamos a continuar con los saludos. Son muchos saludos, muchos saludos, muchos saludos. Dice, hola Mario, te estoy escuchando por la radio, soy del puerto, familia López. Un saludo, che, para la familia López, que también están escribiendo, Hola genio, los estamos escuchando desde el callejón de La Cortada, familia Peralta. Un saludo, che, para la familia Peralta. Y también vamos a estar saludando al amigo Gomecito, che, el amigo Gomecito y Doña María, che. El viernes estuvimos ahí compartiendo con ella un tallarín, Marce, ni te imaginas qué tallarín,
1: A mí no me convidaron.
0: Espectacular, un tallarín espectacular.
1: Yo justo el viernes no cobré, así que me fui a dormir con la panza vacía. Ya lo voy a agarrar a payé.
0: un tallarín espectacular. Vamos a estar saludando también a Doña María por la atención que nos tiene hacia nosotros. Una atención muy especial. Gracias al amigo Gomecito y a su compañera. Muchísimas gracias también. Así que estamos saludándola también a ellos, ¿no? Vamos a saludar, dice Marito querido. Estamos prendido. Qué lindo, che. A la radio. Pásame un tema para saludar a mi suegra. Mirá, che.
1: Ya sé.
0: Mira, Samar,
1: sí.
0: Pásame un lindo tema. Pero qué lindo, che, cuando la saludan a la suegra, che.
1: Ahora esa dice eso. Porque cuando está conmigo me parece que ni se acuerda de la suegra.
0: Bueno, tampoco queremos saber que está con vos. Vos por lo menos, dejalo ahí nomás. Dejalo
1: No, pero está mi amigo conmigo, no van a pensar otra cosa.
0: Bueno.
1: Por eso cuando está conmigo no vamos a decir que se llama Damián, ¿no es cierto?
0: Bueno, lo importante es para que quiere saludar a la suegra. Ese es lo importante, Y vos sabés que sí que hay que llevarse bien con la suegra para eso, así que Estela Rodríguez, que nos escucha con un lindo tema, dice, para Estela Rodríguez también. Vamos a pasar, pero, acá no lo pasé todavía el saludito, pero la señora María José Arriola, como la que la saludamos hoy, y su esposo Robert González, están queriendo escuchar un tema de Javier Solís. Así que si lo vaya preparando, señor operador, vaya preparando el tema de Javier Solís para el amigo Robert González. Dice, gracias por el saludo, muchísimas gracias. No, gracias a ustedes por estar prendido a la radio. Un saludo para, acá está, para Roberto González, che. Querido, está escuchando el programa con el tema de Javier Solís. Justamente lo tenía ahí al papelito, había sido. Así que vamos a continuar leyendo unos saluditos más. Vamos a ver, Don Luis está recansado, así que no sé si va a venir a hacer el sorteo. Y si no, lo vamos a hacer nosotros acá, con los saludos que han llegado, ¿no? Así que un saludo para Leo Gómez, che, de Víctor Manuel y su esposa Mica y sus dos hijos. Che, un saludo grande
1: para vos, Leo, para tu esposa Mica, para tus nenes y para toda la gente, che, de Víctor Manuel, que siempre están prendidos, para toda la familia Gómez y todo lo que están ahí en el paraje Víctor Manuel.
0: Así que vamos a continuar, vamos a leer un saludito más y ya los saludamos. Acá está llegando Don Luis. Don Luis está llegando acá con nosotros, así que un saludo grande para Don Luis Aguilar, que está acá con nosotros. Mientras charlamos un ratito después de la fruta y todas esas cosas, ¿eh? Dice, hola Mario, así que tienes un amor. Ay, ay, ay, cumbiero. Voy a agarrar con él. Ay, ay, ay, esto me parece igual. Bueno, no, vamos a dejarlo ahí nomás. Con el chicote, dice. Soy Estefanía.
1: Doña Estefanía, un saludo grandote para Doña Estefanía de San Manuel. Un saludo grandote. Que esta noche voy a estar por allá después de las 10. Voy a ir a visitar a esta familia allá en San Manuel.
0: El horario que busca para entrar también.
1: No, un saludo para la abuela, yo le digo abuela. Tiene 88 años, tiene Marito. Y cocina, barre, corta leña con la motosierra, hace de todo. Una excelente persona. Así que bueno, Estefanía, después de las 10 de la noche voy a andar por allá.
0: Bueno, vamos al temita, señor operador, cuando quiera.

0: Bien, mis amigos, continuamos en una tarde más de lo que tiene mi pueblo. Tenemos ya visita, lo tenemos Don Luis acá, nos está visitando. Así que vamos, Don Luis también ya va a sacar los ganadores dentro de un ratito. Vamos a saludarlo. Buenas tardes, Don Luis, ¿cómo le va? ¿Cómo anda?
1: Buenas tardes, noche, Mario, a vos y a toda tu audiencia. Y bueno, vinimos para hacer un presente a los todos nuestros clientes que nos siguen de varios años, los clientes de Marito el Payito acá en el complejo La Estación, y vamos a sortear dos redes de naranja.
0: Bien, Don Luis, vamos a comenzar con algo que tengo. Yo no preparo nada de preguntas, así que pregunto lo que viene en este momento. ¿Cuántos años hace que usted está regalando salud a la gente?
1: Mira, estamos hace 21 años que estamos con la vitamina C a full. 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
0: Qué lindo, ¿no? Qué lindo, Don Luis, eso es una gran, qué lindo que tantos años emprendiendo esto que es la venta de naranja, la venta de miel, y cada vez va surgiendo más, porque salió este de la venta por mayor al llevarla a domicilio, ¿no? Yo creo que eso es muy lindo para toda la gente y es muy aceptado por la gente, ¿no? 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
1: 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Porque nosotros queremos llegar a todos los clientes que tenemos de hace varios años con un obsequio, un presente, para que poder colaborar con ellos. O sea, el que...
0: Qué lindo darle un presente. 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Marce, ¿vos tenés alguna pregunta?
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0: 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Vamos a un temita musical y vamos a seguir charlando con Don Luis acá. Yo sé que Don Luis está un poco cansado, pero vamos a robarle un ratito más de tiempo. Pasamos un temita del conjunto Ibotí, si tenés por ahí, operador.

0: Bien, mis amigos, continuamos con otra tarde más de Lo que tiene mi pueblo. 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Bueno, Don Luis nos está comentando mientras seguimos acá, mientras charlamos, mientras están los mates, que llegó mercadería fresquita hoy.
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0: 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Pero vamos a hacer algo íntimo, Don Luis. 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
0: 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Pero cuénteme algo que yo lo tengo, yo lo sé, pero yo quiero que usted lo cuente. 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

0: Después vamos a ir al sorteo, ¿eh? Vamos a ir al sorteo. Don Luis acá va a hacer el sorteo y lo vamos a hacer en vivo, ¿eh? Dice... A ver, este lo vamos a dar a Marcelito porque por ahí la letra no la entiendo mucho. A ver, Marcelito, léeme o ese, por favor.
1: Hola, pa. Te miramos vía Facebook. Te amamos, tus hijas. Sos el mejor papá del mundo. Gracias a mis hijas que están viendo vía
0: Buenísimo,
1: Facebook.
0: Che.
1: Muy bien.
0: Dice, hola, Mario. Los estoy viendo por el Facebook. Dice, soy mamá. Ah, la mamá de Marcelo. Che, bien ahí. Un gran saludo para doña... Para la doña también, ¿eh? Un saludo inmenso. Dice, hola Mario, te estamos escuchando, ¿eh? Del barrio Luján, ¿eh? Gustavo Espíndola. Pásame un tema de la fibra. ¿Puede ser operador algún tema de la fibra? Dice, para toda la familia... Ay, ay, ay, ¿eh?
1: A ver, Marito.
0: A ver. A ver, acá el que escribe tiene que entender la letra.
1: Para toda la familia Moyano del paraje La Selva, vaya un saludo enorme. Gracias a toda la familia Moyano del paraje La Selva que todos los martes están colaborando, participando siempre con sus mensajes.
0: Bueno, mientras vamos, antes de ir al sorteo, para que la gente después poder difundirlo un poquito, vamos a ir a un temita musical mientras después preparamos el sorteo y lo dejamos a Don Luis que vaya a descansar porque sé que anda desde las 6 de la mañana todavía dando vuelta por acá, ¿eh? Así que vamos al temita musical. Para toda la gente.

0: Bien, continuamos. Antes de ir al saludo, continuamos. Antes de ir, perdón, antes de ir al sorteo, vamos a leer los saluditos que quedan. Dice Parasol y Ezequiel. Están viendo Vía Fase Voz con un lindo tema, dice. Para Sol, entonces también para ella. Bueno, Sol Carbonell acá manda su DNI, todas esas cosas. 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Así es, Don Luis, ¿no es cierto?
1: Sí, perfecto. 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
2: Y lo bueno también que la gente que, por ejemplo, no sacó premio, vuelve a participar otra vez del próximo sorteo, ¿no es cierto?
1: Por supuesto. Yo tengo 5.000 contactos de WhatsApp en este teléfono y todos mis clientes participan. El que me compra y el que no me compra. O sea, o el que ve, porque acá a través de los estados de WhatsApp ven todo el proceso de la fruta. O sea, ven de la quinta, ven la planta de extracción de miel, ven todo el proceso nuestro, lo siguen a través de...
2: Ahí está, gente. Qué lindo que es por ahí ver y para uno saber cómo, de dónde sale la miel, cómo se elabora, ¿no es cierto?, cómo trabajan las abejitas. Y ustedes mismos ven el proceso, cómo se hace, y ven lo que están comprando. Porque no es lo mismo comprar algo que alguien venga que no conoces, te vende, y no es lo mismo comprar algo elaborado que vos mismo lo viste, cómo se elaboró y se envasó.
0: Bien, vamos a continuar, Don Luis, vamos a continuar con el sorteo. Le vamos a pedir a Don Luis que meta los papelitos así en vivo, ponga los papelitos en la bolsa.
2: Toda la gente que mandó
0: saludos,
2: saludos vía Facebook y por WhatsApp, todos están participando.
0: Le vamos a pedir que saque uno, que cierre los ojos, por supuesto. Va a sacar un papelito. El operador, ya. Y sacó Ramona Cáceres Benítez, Ramona Cáceres Benítez ha sacado una red, una red para ella. Entonces, mañana que pasen por Centro Cultural La Estación y van a ser entregados. Vamos con la segunda, Don Luis. Bueno, acá para que no sea yo le voy a dar al operador, a Marcelito, que lea un poquito. A ver quién sacó el segundo papelito.
2: El segundo papelito sacó Lili de Román.
0: Bueno, lamentable.
2: Así que no sé si va a poder venir Calil. No creo que se venga.
0: No creo que venga. Lejos por una red. Así que vamos a volver.
2: La próxima que vaya Román yo le voy a comprar y le voy a llevar.
0: Dale. Vamos a sortearlo de vuelta entonces. Vamos a sortearlo de vuelta porque...
2: ¿Quién sacó del paraje La Selva? Leo Gómez.
0: Bueno, para eso lo a saber.
2: Sí, él puede venir a buscar.
0: Puede venir a buscar porque está cerca. Así que Leo, que pase por acá, que pase mañana o pasado, que nos avise, y que pase por acá. Así que le decimos muchas gracias a Don Luis, muchísimas gracias, pero me quedó una pregunta más antes de despedirlo.
1: Vamos a hacer un sorteo extra.
0: Bueno,
1: vamos a sortear una red de mandarina.
0: Red de mandarina. Dale, a ver quién saca.
1: Es un premio consuelo para el que no sacó nada.
0: Exactamente. A ver. Pero antes quiero preguntarle a Don Luis, ¿cuántos puestos de trabajo tiene Don Luis para la gente? ¿Cuántos puestos de trabajo da? Porque nosotros hablamos de la mercadería, hablamos todo bien. pero nadie sabe que él da trabajo a mucha gente, a unas cuantas personas.
1: Sí, en forma indirecta trabajan 7 personas conmigo y bueno, y 4 que estamos en forma directa trabajando todos los días. Y además todo lo que genera esto, claro, porque tributamos y también cargamos combustible, compramos insumos, o sea que generamos... Generamos trabajo.
0: Se genera trabajo.
1: Generamos que la rueda gire.
0: Exactamente.
1: En bien de,
2: del... Mirá, Marito, y mire, don Luis, ¿sabe para dónde va la bolsita de mandarina?
0: ¿Para dónde?
2: Para la familia Galarza, que nos está viendo desde Barcelona, España. Venga, hombre. Barato te va a salir el pasaje para venir a la mandarina Galarza.
1: Salvo que lo mandemos por Temu.
0: Lo mandemos por Temu. Vamos a sacar otro entonces para poder...
2: Mirá, Galarcita. Ahí está, mirá. Tu mensaje. Imposible llevarte. Si quieres venir mañana, vení.
0: Bueno, este tampoco. Es Elena Correa de Misiones que nos ve.
2: Nos ve a Facebook.
0: Le mostramos a Elena que está mirando seguro, pero imposible que venga a buscar mandarina.
1: De todos lados tiene.
2: ¿Viste de hasta dónde?
0: Gracias a Dios donde llega el Facebook, ¿no? Eso es la. Bueno, esta es para Estela Rodríguez, que Estelita nos está viendo Rodríguez con un lindo tema, pero no dice de dónde es Estelita
2: Barrio
0: Rodríguez.
2: Center. De Barrio Center, enfrente de la escuela de...
0: Bueno.
2: De barrio, ¿cómo es? Barrio Belgrano. Ahí está.
0: Bueno, Estelita sí que entonces pase mañana.
1: Estela es una clienta. Estela ya supo comprar cajones.
2: Le mandamos a Estelita de
1: Barrio Center.
0: Estelita
1: es
0: Rodríguez.
1: Una clienta de mucho tiempo.
0: Buenísimo, bueno, un saludo entonces para ella.
2: Una bolsita de mandarina, Estela. Acordate nomás, déjame 5 para mí.
0: Así que bueno, un saludo grande. Muchísimas gracias, don Luis. A los ganadores les vamos a pedir que mañana se acerquen por Centro Cultural La Estación, Roca y Lobato. Le vamos a pedir que se acerquen a retirar sus premios. Nosotros acá ya lo vamos a guardar. Muchísimas gracias, don Luis. No sé si a usted le quedó alguna cosa más para comentarle a la gente. 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
0: Es espectacular, no hay nada que hacer.
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0: Muchísimas gracias a usted y muchísimas gracias por confiar en el programa, en lo que tiene mi pueblo. Muchísimas gracias, don Luis.
1: Gracias, Mario, gracias.

0: Continuamos. Muchísimas gracias a Don Luis porque estuvo presente acá con nosotros. Muchísimas gracias a toda la gente que ha participado, a todos en general. Y bueno, a los que no participaron, le voy a volver a reiterar, mándele mensaje a Don Luis para que Don Luis lo agende, porque se va a sortear siempre con el teléfono de Don Luis. Mándele mensaje a Don Luis para que quede agendado y van a seguir participando. A toda la gente que no pudo hoy, siguen participando en los próximos sorteos. Vamos a seguir teniendo sorteos de naranjas para Marcel M, un poquito por favor, quién son los ganadores, para que la gente sepa quién ganaron.
1: Bueno, para la señora Ramona Cáceres Benítez del Loteo Nazaret, ganó una, ¿cómo se dice?
0: Una red de naranja.
1: Para Estelita Rodríguez, que también estaba escuchando, ganó una
0: red de naranja.
1: No.
0: Ah, no, esa
1: ella una, ganó una la mandarina,
0: perdón,
1: el extra. Y para Leo Gómez, de Víctor Manuel, que está trabajando allá para el lado del paraje La Selva, ganó la red de naranja.
0: Ahí está, perdón,
1: y bueno, me confundí. Para la gente que ganaron, que están lejos, obviamente que no se les puede entregar porque están lejos, pero muchísimas gracias porque participaron. Y déjame saludar, Marito, a toda mi familia que siempre está presente, mis hijas, mi mamá, mi papá, mis hermanos, hermanas, primos, tíos, tías, amigos y bueno, a todo. Y para mis amigos de Vera, que hoy estaban escribiendo, mandaron muchos mensajes de Vera, la familia Acosta, el viernes 11 ahora de julio, la semana que viene, viernes 11 vamos a estar ahí en Vera de vuelta, así que los esperamos para pasar una buena noche a pura música de la buena, y este sábado vamos a estar visitando Moes Malabrigo, así que Marcelito el Cumbiero, para toda la gente que está escuchando y quieren venir a Moes, este sábado voy a estar ahí en Moes haciendo como siempre lo mejor de la cumbia, para que pasen una noche extraordinaria.
0: Bien, vamos a continuar saludando a la gente linda que están prendida al receptor. Vamos a saludar a la familia González de El Carmen, de Parajes El Carmen. Bueno, ellos no van a participar porque llegaron ya tarde, pero para la próxima le vamos a pedir que se prendan a la radio o que se prendan que le escriban a Don Luis. Vamos a estar saludando también a la familia Benítez de Musi, que están también prendida a la radio. A la familia, a Carmen Benítez, no me acuerdo el apellido del esposo en este momento, pero de Santa Ana también, que están prendidos ahí a la radio. Un saludo grande para ellos.
1: ¿No es Sosa por las dudas?
0: No, es Sosa. Pero
1: bueno, saludo para toda la familia Sosa.
0: Así que bueno, un saludo grande para esos. 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Así que quedó pendiente el tema de
1: que Javier me pidieron Solís. Y sí, para el amigo Roberto González.
0: Para el amigo
1: Roberto González. El martes que viene le vamos a dedicar el primer tema para él. No, y bueno, sí. Y para la gente de Vera también que estuvieron pidiendo algunos temas míos. No pudimos complacerle, pero bueno, el viernes que viene lo vamos a hacer en vivo, saben.
0: Y el martes vamos a estar complaciendo temas de Marcelito el Cumbiero. El tema de Javier Solís, sí lo podemos, todavía tenemos tiempo de hacerlos. Así que vamos a saludar a Robert entonces, que estaba prendido a la radio, y la vamos a invitar. ¿Ya salió? Perdón, yo me estoy entonces, estoy un poco confundido, perdón, entonces el operador me dice que sí, que ya lo estuvimos saludando, pero bueno, vamos a saludar, vamos a buscar entonces algún temita de los Hermanos Barrio, para el amigo Barrio. No, perdón. Para el amigo Barrio, ¿sabes qué tema quiere escuchar? No puedo verte con otros, dice. No sé por qué quiere escuchar al amigo Barrio ese tema. Bueno,
1: Hacemos así, Marito. Nos despedimos con tu tema que estaban pidiendo. Y quedan 8 minutitos casi. Y entonces termina con el chamamé.
0: Dale, vamos, vamos. Entonces, la gente estaba pidiendo un tema mío. Pero yo no tengo grabado temas míos. Así que este tema yo lo compuse y ojalá que me esté escuchando la señora Laura Alarcón y su esposo Remigio Rojas. Se lo compuse para su hijo, para su ángel que está en el cielo hoy. Vamos a estar saludando a la gente de Malabrigo también con ese tema, a la familia de Quinta la Negra, che. Después le vamos a cobrar el chivo. Y este tema... Me pertenece en la letra y en la música a Marcelito López, gran amigo, y a Marcelito Cáceres, que está acá conmigo presente, un gran amigo también. Grandes amigos los dos, ellos se hicieron cargo de la música. Así que vamos a escuchar ese tema para la gente que me estaba pidiendo temas míos. Les prometo que ya vamos a grabar más temas míos porque no tengo. No tengo temas míos, así que... Y también vamos a saludar al pícaro del acordeón que tiene temas ahí también, que le voy a pedir que me los pase porque yo no los tengo. Así que para todos ellos entonces, vaya el temita esto y espero que les guste.

0: Bien, mis amigos, ya estamos llegando al punto final de la tarde, noche, de un día más de lo que tiene mi pueblo, ¿eh? Una tarde más, una noche más de lo que tiene mi pueblo. Así que vamos, estamos en los minutos finales. Vamos a entrar a despedirnos con un chamamecito para el amigo Barrio Che. Dice, no puedo verte con otro. 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Muchísimas gracias, Don Luis, por los sorteos de la gente que participó, que se acerque mañana por Roca y Lobato, que van a ser entregados los premios. Muchísimas gracias, operador. Muchísimas gracias por estar siempre, siempre ahí atento a lo nuestro. Muchísimas gracias, Marcelo. Nos vemos el próximo martes, si Dios quiere, así.
1: Nos vemos el próximo martes, Marito. Gracias, operador. Y gracias a toda la gente que estuvo del otro lado haciéndonos el aguante.

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